0: listos para ello. Sí es cierto que de pronto tiene uno una preferencia, ¿no? Digamos, porque dices, bueno, tenemos más oportunidad de pasar o de tener un mejor marcador con cierto equipo, pero me parece que este mundial nos ha enseñado, nos ha traído lecciones de que pues no hay rival débil, de que las sorpresas existen, de que puede haber una alineación que tú creas que va a ser ganadora y al final no, y viceversa. Entonces, pues bueno, termina esta primera fase de el mundial y el marcador más importante me parece que, fíjate que no está tanto en los números, sino en cómo están concluyendo los partidos. Sí me parece que en cuestiones de equipo, sin hablar de lo que estábamos comentando de la afición y todo eso, este mundial nos está recordando que el rival no es un enemigo a destruir, sino un compañero indispensable, es decir, sin un rival no existe el juego. Siempre hay que ir contra alguien. Entonces, pues quien venga, ¿no? Quien venga como rival, creo que tenemos equipo para enfrentarlo.
1: O sea, siempre se ocupa alguien para echarse un tiro.
0: Pues sí, ¿no? O sea, como que sí. Yo, pues sí. Entonces es indispensable. ¿A quién preferimos o quién no preferimos? Pues ya ahora sí que está en cuestión de las estadísticas. Y conforme vamos a ir avanzando, pues se va a ir poniendo más interesante y el reto va a ser mayor y el aprendizaje va a ser también, va a ir creciendo. Y también nos va a ir dando oportunidad de, pues no solo del fogueo, ¿no? Sino de ir teniendo lo que comentaba Lore hace algunas semanas, que pues no nos tocó así como que foguearnos con un gran equipo en el partido amistoso antes de iniciar el mundial, pues ahorita es cuando ya vamos a tener pues rivales bastante interesantes para poder ver cómo estamos en la alineación mexicana.
2: La verdad que sí, vamos a ver, Ecuador, bueno, ya cambió las llaves, ahora sí ya me pesa tantito, aparte la edad, ¿verdad? Pero sí, ojalá ya con el, ya mañana sabiendo ya ciencia cierta, porque estoy viendo aquí que Escocia, Ecuador se perfila más obviamente como rival contra México, esperando que haga un buen papel México el próximo martes. ¿Quién sea el rival? Ahorita ya no es quién sea el rival. Tu propósito es cumplir con tu objetivo. Un resultado que has trabajado, si no tanto tiempo, al menos lo has trabajado, sí. Y lo tienes que mentalizar, ¿no? Ya no se trata de qué bueno que haya llegado a la perfección con los tres, con los 9 puntos, sin recibir gol en la portería. Exactamente, sí. Pero ya pasó, ya es historia. Eso ya quedó atrás.
0: Sí, qué rápido pasan los momentos. Es que así y las cuestiones, no solamente en el deporte, igualmente en la vida.
2: En la vida.
0: O sea, ya lo que dijimos ayer ya voló y todo, y pues ahorita es ir asumiendo consecuencias o responsabilidades de una nueva oportunidad, de un nuevo reto, de un nuevo rival, de un nuevo enfrentamiento, y pues es esto más que nada ya. Incluso fíjate que es interesante cómo de pronto el análisis de lo que pasó pues solamente te va a servir como un parámetro para poder checar cómo poder avanzar, pero no te puedes quedar ahí en ese momento, porque es un momento de gloria, un momento histórico, y eso de pronto nubla la visión, como si pudieras entonces ser invencible. Que exceso de confianza, empiezas, ¿no? Lo que comentábamos un poco ayer con Rodrigo, que comentaba que falló un penal porque ayer fue a jugar y decía, bueno, ¿qué pasa cuando falla un penal? ¿Cómo la mente de pronto? ¿Qué haces cuando estás fallando en ese momento? Lo mismo sucede cuando vas ganando, o sea, esos dos extremos son los que de pronto llegan a desequilibrar la energía de un jugador o de un equipo. Entonces me parece que ahorita es indispensable que se tome como una referencia, pero estar pensando más bien en la estrategia de cómo vamos a ir a enfrentar al rival que se nos ponga enfrente.
1: Pues fíjate, hablando de rivales, en estas llavecitas que se han ido acomodando, por ejemplo, en Japón, se saca la rifa del Tigre.
0: Sí.
1: Le toca enfrentar a Brasil.
2: A Brasil, exactamente.
1: Y pues estás de acuerdo que los japoneses no estarán pensando, pues es Brasil, ¿verdad? Pues el claro. Que nos toca, ¿no? Entonces, ahora sí, después del empate con el equipo de Suecia, le toca enfrentar al equipo carioca y no va a ser un flan Japón para Brasil. No va a ser un flanecito. ¿Quién pierde? Que Brasil ya la tiene suave porque va a enfrentar a este equipo japonés.
0: No.
1: Creo que no se han dado cuenta, no han visto este equipo cómo corre.
0: Sí, sí.
1: Cómo corre, la disciplina táctica que tienen. cómo se la rifan, la verdad.

0: ¿verdad?
1: Tienen muy buenos pases, son muy certeros en los pases. Yo creo que los que les ha perjudicado es la cuestión de lo que comentábamos. O sea, sin gol no hay avance. O sea, la definición. La definición del gol, y por alguna razón, pues también les ha tocado buenos arqueros. Entonces, a veces simplemente no es que no haya la llegada, no haya la jugada, sino que, pues bueno, el portero ha sido muy sagaz y capaz de estar frenando pues las oportunidades a gol.
2: Ah, bueno, ayer empató un gol con Suecia y este empate lo pone ahora sí que contra. Por allá dicen que la rifa del Tigre se va a enfrentar al equipo brasileño. Pero Brasil tampoco ha jugado un fútbol arrasador, ¿eh?
3: Como el que nos tenía acostumbrados.
1: Claro, sí, pensamos en lo mismo, sí.
3: Como lo que nos tenía acostumbrados.
2: Sí, o sea, ha jugado un fútbol efectivo, tiene jugadores desequilibrantes como Rafinha y Vinicius.
3: Vinicius
2: Junior. Y tiene recambios que le pueden ayudar, pero tampoco ha sido un fútbol avasallante el equipo brasileño.
3: No, como los que nos tenía acostumbrado, ¿no? Con ese pase tan certero, con ese juego, el disfrutar. Fíjate que si algo, y no me dejará, no sé si Adri lo haya visto, pero era de uno de los países que cómo disfrutaba el fútbol dentro de la cancha. O sea, no nada más eran jugadores, sino que disfrutaban lo que hacía, y es lo que creo que ahorita está funcionando a México. Disfrutan lo que hacen. Los chavos ya traen otra mentalidad. Me gustó el festejo, que nadie lo platicó, pero yo hoy lo voy a platicar rapidito. El festejo de la hormiga, precisamente con el Tiloncito. Dragon Ball.
2: No.
3: el Genki Dama. No, hombre, ellos son otakus los dos, ¿eh? Los dos son otakus. Entonces, pues, ¿ves el festejo de los chavos? Chavos al fin, pero con una responsabilidad. Ya hablábamos ayer precisamente de Morita. Ayer me salieron muchos TikToks precisamente de Morita, que es el estratega de la cancha, ¿eh? A sus 17 años, ese es el estratega de la cancha, el ver cómo mueve los ojos, cómo voltea a ver a los compañeros, cómo busca, nada más con la mirada, el pensamiento, ponerle el balón a su compañero, y ojalá lo sigan trabajando así. De verdad que están demostrando los chavos ahorita, si no es la mejor selección, es lo que están llevando a los resultados.
1: Pues también tiene mucho que ver con lo que tú comentabas, ¿no? Se ha visto un trabajo como de compañerismo, sí. No de rivalidad entre el mismo equipo.
3: Antes.
1: Exactamente. Y entonces eso le da oportunidad a que cada quien vaya sacando sus mayores destrezas. Es decir, tú puedes tener a Mora y que sea un excelente repartidor de juego, estratega, que tenga una visión de campo increíble. Sí, pero si no tiene equipo que lo respalde, no sirve de nada. Ahí se queda. Y viceversa, puedes no tener a alguien en estrategia y puedes tener a los mejores delanteros, a los mejores defensas, pero si no tienes a alguien que esté armando jugada, pues se va desequilibrando. Entonces me parece que eso sí lo ha notado, lo ha dejado ver, y lo hemos podido percibir también por esta cuestión que nosotros decíamos de la tecnología. Qué impresionante que nos puedan afocar la cara de Mora cuando está justo corriendo y volteando, viendo a sus compañeros, y tú piensas, estás viéndolo y dices, ¿en qué momento? O sea, si va corriendo, ¿cómo voltea para un lado, voltea para el otro, los localiza? Sí. Hacen contacto visual, y saben la jugada que sigue, lo que espera que Mora que haga el otro jugador para que pueda entrar al centro y poderle dar ese pase. Que al final ese pase ni siquiera termina siendo un gol, sino que le rebota al portero. Pero imagínate, de a esa jugada que pudiéramos esperar que hasta ahí llegaba la certeza de lo que podía ser lo entrenable, pasa lo que pasa en muchísimos deportes, lo inesperado. Rebota el balón contra el arquero y obviamente se queda ahí en un estado como de esto no lo entrenamos, ¿qué va a pasar? Pero lo que sí entrenan es el estar pendiente del rebote, el estar pendiente de la jugada hasta que concluya, y es por eso que, pues bueno, del lado izquierdo puede llegar y definir el gol que nos da pues ahora sí que la ventaja en ese momento. Y eso se logra cuando logras integrar a un equipo. No hay manera. Las figuras independientes, incluso Ronaldo, incluso Messi, que son grandes figuras, requieren de un equipo. que los respalde requieren de un compañerismo. Y entonces, pues eso yo creo, a mi punto de vista, que lo está haciendo muy bien México, que está demostrando esa capacidad que tiene para trabajar en equipo sin que el ego esté más elevado de lo posible, porque el ego es muy importante en el deporte, ¿no? O sea, tenemos que tener esta garra de decir, somos los mejores, sí, porque sí, si no lo tienes, como que ahí nos falla algo, ¿no?
2: El ego rompe vestidores.
1: Sí.
2: Rompe vestidores, de verdad. Sí, oye, sí, sí. Lo que mencionabas de Morita, aparte de todas sus habilidades, es conducir un balón con el balón pegado en los pies.
1: No, sí,
2: pegado,
1: sí,
2: sí, sí. Y a la velocidad que va y con la mirada arriba, porque no, él no está mirando el balón.
1: No, claro.
2: Él está avanzando.
1: Sí.
2: Como que estuviera caminando por la sala de su casa, pero con el balón pegado a los pies.
1: Sí, como si tuviera ese imán invisible con el balón, o sea, el balón impresionante.
2: Y hasta le baja la cadencia, ¿sabes? Sí. Le baja la cadencia para poder...
1: No, y hace sus pausas, o sea, tú lo ves, si viéramos esa jugada en cámara lenta sería impresionante de ver cómo su cuerpo se adhiere realmente a la velocidad que va el balón, lo dirige y el balón muy obedientemente, digamos, ¿no? Va siguiendo toda esa energía para poder
2: lograrlo. Es un todo incluido, ¿no?
1: Es un todo incluido.
2: Y la clase de balón filtrado que le pone a Jorge Sánchez, no, sí, es un balón huérfano realmente. Sí. Porque sí, no tiene M, o sea, sí. ¿Qué balón le puso para que Jorge Sánchez metiera el gol? Bueno,
1: sí,
2: la rebotó, sí, lo que tú quieras, bueno, pero cayó el gol con Quiñones. Ajá. Producto de ese pase filtrado de Mora, que también aprovechó el movimiento que le hizo su compañero Jorge Sánchez, sí, que se aventó un sprint, marca Diablo,
1: sí, sí, sí,
2: marca Usain Bolt, desplegando la banda y luego cerrando por el centro y marcándole donde la quiere para que Morita se la ponga ahí, como en bandeja de plata, Lore.
1: Claro,
2: importante contar, sí, con un jugador con estas características que sabes que te puede poner un balón que pareciera imposible que alguien te ponga, ¿no?
1: Implica mucha confianza, ¿no? O sea, tú cuando ves a tus compañeros en el entrenamiento y que estás viendo, yo creo que, o sea, los que hemos sido parte de algún equipo o hemos competido, cuando tú llegas a entrenar, tú solito empiezas a medir a tus compañeros, ¿no? Empiezas a ver, bueno, qué tanto juega, qué tan bueno es, te empiezas a medir tú también, al mismo tiempo ellos te miden a ti, y pues eso es parte de esta dinámica de agarrar confianza en el equipo, es decir, tú sabes que tiene la defensa, es confío, inclusive si falles, que eso fue lo que pasó mucho en el primer tiempo, o sea, que no habían llegado a estos pases tan certeros, que de pronto había algunos pases como que se quedaban ahí, ni para Chana ni para Juana, se quedaban ahí al menos. Era parte de esta dinámica de estarse.
2: Pero aparte, ¿no? Estaba Mora jugando muy lejos del área donde le hace daño. Él, exacto, estaba jugando,
1: sí,
2: por la banda,
1: sí,
2: derecha.
1: Sí, sí, sí,
2: y si tú te fijas, los pases donde los puso, jugando por el detrás de los nueve, ¿no? Más o menos.
3: De hecho, ¿por qué? Porque yo creo que en esa estrategia que llevan los chavos, porque estoy viendo, ahorita hablando de lo que siempre hemos querido en la selección, voy a quitarlo por acá para sacar la información, de lo que hemos querido de la selección, el cambio generacional, y se está dando

0: Acevedo, Luis Romo, Luis Chávez, Orbelín Pineda, César Montes, Álvaro Fidalgo y Julián Quiñones, pues no pasan de los 30.
1: No, uno sí. Tiene 27 y otro 28 años.
0: No, 29 y 30, porque ya están
1: por
0: acá.
1: Por ahí más, sí, más o menos la media, joven, ¿no?
0: Jorge Sánchez, Edson Álvarez, Alexis Vega, 28 años. Johan Vázquez, Roberto Alvarado, 27 años. Israel Reyes, Eric Lira, Raúl Rangel, 26 años. Santiago Jiménez y César Huerta, 25 años. Te habla de un equipo bastante, bastante joven y ojalá lo puedan llegar.
1: Y promisorio, porque sí, para el futuro este equipo sí, claro. Se sigue manteniendo esta mística de juego y con... Y que no vayan a salir los directivos con su clásica. Ya sabes cuál, ¿no?
0: Sí, yo también, no, pero nos corre.
1: O sea, de verdad, que se les ocurra decir, bueno, pues ya terminó el Vasco y sabes que en Rafa Márquez no confiamos en ti porque no tienes experiencia mundialista y traemos a un vividor de esos ahí.
0: De Argentina.
1: Que, como los que trajeron, sí, ¿no? Como el argentino.
0: Sí, de Argentina.
1: Que llegó, porque ese sí, disculpen vividor, la palabra, sí, algunos cuates que conozco argentinos, pero este Tata Martino fue un vival de primera, de verdad. O sea, le vio la cara a todos los mexicanos. La federación se burló de ella cuantas veces quiso. Ahí está, fue el causante de que este extremo derecho de la América, Alejandro Sendejas, que es un buen jugador de fútbol,
0: la verdad que sí,
1: y que yo creo que encajaría perfecto en este equipo mexicano, se haya ido a jugar a Estados Unidos. Porque lo que genera una mala decisión, porque te acuerdas cuando hubo el tema ese, ¿no?
0: Sí.
1: Que para que Sendejas firmara con el equipo mexicano, ¿qué hicieron? Le mandaron unos chicos de informática para llevarle el documento. Oye, firma esto que dice el Tata. Y aquel dijo, espérame.
0: ¿Quién tiene que hablar conmigo?
1: Estamos chupados tranquilos, ¿no? Así a ver. ¿Qué onda, no? O sea, espérate. No, cualquier cosa es una decisión, pues, de vida, vamos a decirlo, porque...
0: Claro.
1: Porque en este momento, pues, la verdad es que ese chavo, el Sendejas, es un jugadorazo, y le hubiera hecho también, pues, un buen aporte a este equipo mexicano.
0: Claro.
1: Ahí en Estados Unidos, ahorita está jugando con Pochettino.
0: Sí.
1: No lo utiliza de titular, pero...
0: ¿Pero ahí lo tiene la banca?
1: Pero ahí lo tiene ahí y en algún momento lo puede utilizar y créeme que va a demostrar que es un gran jugador. Lástima porque era uno de los jugadores que le hubiera hecho mucho aporte a la ofensiva del equipo mexicano.
0: Y tienes toda la razón, pero ahí te das cuenta lo que platicamos ayer, que los naturalizados ahora sí se pusieron la camiseta.
1: Ahora sí marcan la diferencia.
0: Marcaron la diferencia. Quiñones y Fidalgo, estamos hablando del resultado del 3-0 a Chequia. Un mexicano, un colombiano y un español. ¡Por Dios! Ahí te das cuenta que sí están sudando la camiseta. Porque ¿cuántos naturalizados hemos tenido en la selección mexicana, amigo? Cualquiera que tú me puedas decir. Sin embargo, estos chavos, a pesar de la experiencia, fíjate, y veteranos en este caso, Guillermo Ochoa, 40. Raúl Jiménez, que yo creo que también no...
1: 35.
0: Ya no va, ya estuvo hasta su último. Jesús Gallardo, 31. Y Guillermo Martínez, 31. Y sin embargo, te digo...
1: Pero esos dos, el Gallardo y el Martínez, pueden todavía llegar, ¿eh?
0: Todavía, con 31, sí.
1: Sí, pueden llegar a la próxima fiesta mundialista.
0: Pero te das cuenta, a mí me gustó lo que siempre la afición mexicana había pedido. La proyección, la brecha generacional, el darle el estatus. Ahorita tener a un niño de 17 años con chavillos de 23, el más grande 25 en esta generación de la selección mexicana, que si no es la mejor, pero está dando resultados.
1: Mira... A ver, qué importante es, ¿no? El número que acaba de mencionar es en Lore, de la edad.
0: Sí.
1: Porque esto le permite a Javier Aguirre pensar que pueden estos muchachos hacer un juego de presionar completamente al rival los 90 minutos, ¿eh? Porque tienen la juventud, porque están preparados, porque su preparador físico los ha puesto a tono. Una de las virtudes que tiene el equipo mexicano, que tal vez no se ha comentado mucho, es que se ve un equipo fuerte, ágil, pero sobre todo con una mentalidad ganadora.
2: Sí, me parece que sí es muy interesante lo que comentas. Me parece una fórmula ganadora, me parece una manera muy interesante de estar jugando al fútbol. Mira, sin lugar a dudas, 10 años son muchos años de diferencia, o sea, de 17 a 27 años. Si una persona de 27 años, un ser humano de 27 años por lo general, pues ya tienes un poco más de estabilidad en muchas

0: en muchos temas, incluso de pareja, ¿no? Puede ser que tú ya formes, ya tengas tu familia, ¿no? Alguien de 17, pues por lo general está soltero, tiene otras inquietudes, etcétera. Entonces, parecería que no existe esto, que necesitaríamos a un adulto como de 35, 40 años para poder coachear a un adolescente, ¿no? A un jovencito de 17 años. Y no, o sea, realmente 10 años es un buen número de experiencia en cuanto a edad para que ellos puedan tener esta fórmula de la que estabas diciendo, ¿no? Entre la experiencia, la juventud, porque si es un adulto joven, con mucha energía, que comparten una misma pasión, un mismo interés, un mismo objetivo, y que sí se están logrando comunicar. Ya para mí es muy importante esta palabra. O sea, si no logran comunicarse, si no logran entenderse y comprenderse, incluso cuando les salen mal las cosas, cuando se frustran, cuando se desesperan. Lo que decías de Quiñones ayer, bueno, lo vi el día que del partido que estábamos hablando, lo vi desesperado, lo vi con esa energía desbordada, con todo. Si el equipo se contagia de esa energía, ansioso, pues entonces se desequilibra todo el equipo. Y lo que hacen es que todos los demás logran contener exactamente. O sea, no dejan que uno se desestabilice a todo el equipo. Permiten que alguien pueda tener un arranque de frustración, que pueda fallar, que pueda brillar, que pueda tener esta alegría, que pueda festejar. Se permite y luego los demás como que contienen eso para poder seguir. O sea, se enfocan en muy poco lapso de tiempo. Logran hacer esto y eso se logra por la comunicación. Ahora, esto es realmente una cuestión de varios ingredientes. Uno, me parece que todos tienen la disposición de hacerlo. O sea, sí quieren ser coachados, sí quieren formar parte de este equipo, sí me interesa comunicarme contigo que estás aquí a mi lado, sí me interesa, no me interesa ir yo a meter el gol ganador y yo solamente recibir la victoria. O sea, soy capaz de dar el pase, porque se ha visto en muchas de las llegadas, soy capaz de dar el pase que a lo mejor hubiera sido el gol para mí porque es más certero, soy capaz de eso. Y lograrlo en tan poco tiempo que han estado jugando juntos, pues es maravilloso. O sea, esto nos viene a indicar y nos da una nueva manera de visualizar también la manera de integrar los equipos de alto rendimiento, en donde yo decía hace unas semanas, lo importante, lo he venido diciendo, lo importante que es el tiempo que pasan juntos, porque nos da posibilidad de esto, de lograr esto, de conocerte, de saber cómo te comunicas, de saber incluso de algunos que tienen estas como mañitas, o ya sabes que patean el balón como de una manera muy extraña, o que corren de una manera muy extraña y que los demás no lo alcanzan a percibir porque no conviven con él, pues eso lo están logrando. O sea, de voltear a ver y decir, ok, ya como que Quiñones pasa con eso y entonces juegan del otro lado. Ya pasó esto con Fidalgo y ya pasa del otro lado, ¿no? O el suplir, por ejemplo, a Mora por este Fidalgo, ¿no? Y lograr un tercer gol, pues eso habla de que hay un gran interés por conocerse, comunicarse y jugar en equipo.
1: Y bueno, y Fidalgo, mucha gente no lo quería, ¿sabes? Mucha gente no lo quería, primero porque es de la América, ¿no?
2: Sí, exacto.
1: Y segunda porque dicen que no tenía el nivel para jugar con la selección, que era uno más, que era uno más del montón, que vaya, o sea, le quitaba el lugar a algún mexicano en especial, ¿no?
2: Sí.
1: También tuvo suerte, vamos a decir, que la lesión de Marcel.
2: Marcel, sí.
1: Del chavo de Toluca, porque ese chavo venía jugando
2: sí,
1: muy bien.
2: Muy bien.
1: Estaba en un gran momento. Sí. Y desafortunadamente la lesión lo deja marginado.
2: Es lo que te decía.
1: Del Mundial. Bueno, se abren los espacios.
2: Exactamente. Por eso.
1: Y le dan el chance a Fidalgo. Pero Fidalgo me parece que lo ha hecho bien, ¿sabes?
2: La verdad que sí.
1: No, a lo mejor no ha sido la estrella del equipo, pero lo ha hecho bien.
2: Sí, lo ha hecho
1: y ya, y cuando canta el himno nacional junto con Quiñones, les nota el amor a la camiseta.
2: Es lo que te decía. Sí. Y decía algo que queda para la postre de analizar a esta selección, más bien juvenil, yo los siento muy jóvenes. ¿Sabes qué?
0: Pues sí.
2: Fuera egos, estrellitis, fuera todo lo que pueda hacerse rival dentro de la cancha, porque tú lo acabas de decir. Los egos dividen vestidores. Y ahorita la comunicación de ver los chavos cómo están en un mismo canal y ver que Fidalgo y Quiñones, al quitarle, porque es la realidad, a quitarle a los jugadores mexicanos supuesto, ellos lo están demostrando con creces. Están demostrando, y decían la ansiedad, no, Quiñones creo que en la playera la ama tanto, más que creo que nosotros, que él quisiera desde el minuto uno meter el gol, el primer segundo. Él está más a disponibilidad de hacer todo lo que se pueda. Sí, es una ansiedad, pero por demostrarle a los mexicanos que no se equivocaron, el director técnico, a poner a Quiñones y a poner a Fidalgo. Si se han dado cuenta ustedes en estos tres partidos, son de los que aman la camiseta, y aquí es lo que tú decías, el entendimiento de cada uno de ellos, porque ahora sí están jugando en equipo, en conjunto. No son estas bailarinas que van de puntita por todas las posiciones, no. Ahora todos los chavos saben qué tienen que hacer y trabajar con equipo y por el equipo.
1: El compromiso, Adri, el compromiso de que cada jugador sabe qué tiene que hacer, pero aparte de apoyar a su compañero. A su compañero, porque no es fácil.
3: No, claro que no, sobre todo cuando pues hay demasiada energía en un estadio, cuando, y en cualquier deporte, mira, en cualquier deporte pues uno tiene esta esperanza de poder estar brillando, de poder hacer un buen papel. Tú llegas con esta ilusión, ¿no? Obviamente, pero cuando es un equipo formado, cuando tú tienes que llegar a formar parte de este equipo, pues evidentemente tienes que dejar a un lado muchas situaciones.
1: ¿Tenemos llamada, Lore? ¿Con quién tenemos el gusto?
4: ¿Qué tal? Buenos días, David Castillo, para el panel que de deporte se encuentra allá en 97.7.
1: Adelante, brother, adelante.
4: Ahora, un comentario sobre la selección mexicana. Nos gustaría, estaría bueno enfrentar a Escocia, porque Escocia es un parámetro para después enfrentar a Inglaterra.
1: Sí, es un equipo muy parecido, ¿no?
4: Sí, el tipo de juego, el esquema, el sistema táctico de los escoceses, pues ya ves que juegan en la liga inglesa.
1: Pero, pues, las posibilidades apuntan a Ecuador, ¿sabes?
4: Pues Ecuador se nos complicaría un poquito más, pero sí creo que le vayamos a pasar sobre Ecuador.
1: Sí, claro que sería más complicado el equipo ecuatoriano.
4: Esa es una. El otro comentario es un meme. Estamos preparando nuestro próximo récord mundial. Sería Morita, su séptimo mundial. Tiene 16 años. Es capaz México.
1: Perdón, a ver, barajéamela más despacio esa.
4: Ok, estamos pendientes, hermano. Uso.
1: Sale, brother, un abrazo. Pues bueno, pues ahí están los comentarios de la banda y pues sí. Es importante.
2: Algo de Morita, definir. Perdón, algo de Morita que puede estar no sé cuántos mundiales más.
1: ¿Cuántos
2: Morita?
1: Mundiales
2: no,
1: más
2: como siete, ¿no? Escuché que dijo que 7 mundiales más podría estar Morita.
1: Bueno, pues, si sigue jugando a los 40 años, pues tal vez sí, ¿no?
2: Y a lo mejor nos la lesión. Acuérdate que
3: fíjate que qué importante es de pronto vivir el momento. Porque eso luego nos deslumbra mucho, y a eso venía mi comentario cuando estábamos ahorita que me decías del compromiso. De pronto, miren, tenemos este maravilloso equipo, estamos disfrutando el mundial y todo, pero definitivamente en algún momento pues nos vamos a quedar. Claro. O sea, queremos avanzar todo lo posible, pero en algún momento pues vamos a perder el partido, nos van a ganar. Y en ese momento yo creo que sería importante, aludiendo un poco al pasado, recordar la buena actuación que ha tenido el equipo mexicano durante este mundial y no ser tan ejecutores de lo que está sucediendo o estarnos como, bueno, ya como logramos esto, pues entonces ya podemos hacer tal cosa. Sí, nos debe de servir como catalizador, obviamente de energía, de queremos lo mejor, de poder luchar, pero me parece que hasta el momento, en el día de hoy, sea cual sea el resultado que viene a partir de ahora y a quien enfrente y cómo vayan jugando, han hecho un buen papel, ha sido una muy buena participación y es lo que se debería de tener siempre en mente. Obviamente, pues ya saben que yo soy de mente ganadora, siempre quiero ganar y quiero eso, pero
1: ¿sabes qué pasa? Que las expectativas ya son muy altas después.
3: Exacto,
1: de la fase de grupos.
3: Claro.
1: Entonces, la afición no espera otra cosa más que un triunfo, por lo menos en esta ronda de 16avos. Sí, sí.
2: Okay.
1: Y ya en la próxima ronda, que es de octavos, obviamente los rivales van a ser de alto calibre. Y ya te pueden topar con un equipo inglés, por ejemplo, que tiene jugadores de primera línea. Pero no quiere decir que sea imposible ganarle, Lore.
2: No, y déjate de eso, ¿no? De entre la mente ganadora también hay que visualizar la derrota, porque también totalmente debe de estar ahí. El que uno quiera salir, que brille el sol ahorita y nos cambie el clima, no quiere decir que tú cambies tu perspectiva.
3: Porque además, no, si perdemos, o sea, el siguiente partido, ¿qué sucede? O sea, ya estaremos, no es sí, que estemos fuera y regresamos.
2: Ya estamos eliminados, okay, estamos eliminados. Pero te das cuenta, insisto, por eso es que en mexicano, ¿qué pasó con lo que tú comentabas del señor que atropelló allá, no? Y te das cuenta que ves el desborde de cada persona, cada pasión es diferente, cada quien canaliza de mala manera, algunos de otras de buena manera, porque al tipo ese que arrojó también a la chava la cerveza, que ya lo hicieron viral, que ya no sé de qué es un millonario el tipo ese. Entonces te das cuenta que los estratos no importa aquí, simplemente es la educación que tengas tú y a la hora de festejar con responsabilidad. Sabemos que sí, que a veces eso es un desahogo, creo yo, fíjate, y no me dejarán mentir, que más que nada que es un desahogo de nuestra propia vida. O sea, creo que es el desahogo, de verdad.
3: Bueno, es que hay tanto...
1: Es impresionante, por ejemplo, cuando meten el gol, cómo grita toda la banda, ¿no? ¿Cómo sacan ese...
2: Ese de... Y yo digo...
3: Sí. Pues cada quien. Eso, mira, en todos los niveles. Lo hemos hablado acá, justo en los partidos de los papás, como de pronto el niño está jugando, divirtiéndose.
2: Y el papá muriendo.
3: El papá está, pero sí.
1: Se está echando un trompo en la grada con el papá del otro chavito, del otro equipo, ¿no?
3: Sí, que sí es. Entonces, sí, lo tenemos desmedido y obviamente, pues es así como el fuá total. Y pero estas cuestiones ya. Híjole, ¿no? De lo que decía de ayer que estábamos platicando de eso, de también el prevenir. Yo me preguntaba cuando salíamos al aire, y estaba con este video que vi del señor que atropella y que estaba ahí en el carro, y que yo de pronto pues como que me engancho mucho y empiezo a darle vueltas y digo, qué desesperación, qué impotencia y qué miedo y qué esto. O sea, todas las emociones juntas que obviamente te hacen tomar pésimas decisiones en todos los sentidos. O sea, entre la gente que está ahí haciendo esta cuestión con el vehículo, marabunta, entre no dejar lo que pase, entre también el miedo de los... O sea, es toda una cuestión así. Entonces, pero ya lo sabemos, Lore.
2: Sí, claro.
3: Aaron, esto pasa hasta en los juegos de los padres de familia. O sea, ya sabemos que el fútbol ocasiona esto. Entonces, ¿en dónde está la prevención? Tenemos en México un mundial. ¿Qué esperaban? ¿Cómo esperaban que reaccionara el país cuando ganara?
1: Pero es que no le dieron primero las pláticas de cultura de paz.
3: Es que es impresionante la necesidad, de verdad, por favor, cuando salga la iniciativa de ley para que exista la Comisión de Cultura de Paz, apóyenla, porque es muy importante. Créame que la paz no es estar en un estado total de, como de sensei, de florecitas y eso, no. La cultura de paz nos enseña y nos dirige y nos da herramientas para poder solucionar los conflictos sin violencia, para prevenir, para tener el diálogo, para poder estar, sí, solucionando conflictos.
2: Hay una pregunta, ¿te puedes enojar?
3: Ah, por supuesto.
2: Ah, bueno, sería, yo pregunto, porque no, sería, también mucha gente dice, claro, cultura de paz. Buenos días, pajarito, buenos días, señor Sol, buenos días, Marianita.
3: Te puedes enojar, o sea, el enojo es
2: válido,
3: es totalmente humano, sería claro, como deshumanizar, pensar así que es, no te vas a enojar, pensar que no te vas a frustrar, pero ¿cómo, qué haces al respecto con eso? Esa es la diferencia, y también de la otra parte, de la otra parte, si tú estás viendo que una persona ya está enojada, que una persona ya está elevando, ¿qué hace uno también ahí exponiéndose y estar como, en mi territorio le decimos como que cucando, no sé cómo explicarlo, como picándolo, dándole más, como elevando el tema para que surja, para que explote? Entonces, una cuestión muy importante en cuestiones de cultura de paz, pues es la prevención, el autoconocimiento, el desarrollo personal, y esto implica, pues sí, un gran trabajo en cada persona, y créanme que esto está en la iniciativa, no solamente de lo que yo digo, sino es una iniciativa mundial. La ONU la pone sobre la mesa justo como una de las estrategias más poderosas y eficientes para poder reestructurar el tejido social, en donde además puntualiza que el deporte es uno de los entes humanos más poderosos para poder transformar vidas en positivo. Entonces, pues bueno, ahí está.
2: ¿Nos vamos a la pausa?
1: Sí, sí, vamos a avanzar un corte y retornamos a Mira Deportiva.
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0: Pues bien, amigos, ya estamos de regreso en el programa Mira Deportiva, ya listas para despedir el programa y pues dejar la fiesta calentita, Adri, para el fin de semana mundialista, preparar todo para el inicio de la semana que viene, porque arranca la fecha esperada para los partidos de mata-mata, y donde México, pues todavía no tiene rival definido, claro, pero todo parece que va a ser Ecuador.
1: Sí, pues sí, yo sí, pues sí. La verdad es que estamos a la expectativa. A mí me gustaría mucho recomendarle que pues que se divierta, que disfrute mucho de esta etapa, de disfrutar el mundial en familia, de ser director técnico, de opinar. Mire, no importa.
0: Hasta si de árbitro lo hace uno a veces,
1: ¿no? Sí, hombre, no importa si sabe, si no sabe. Usted vea el partido y si a usted le parece roja, usted diga que es roja. Desahogue, diga, haga, aproveche esta sinergia en la que estamos, pero justo.
0: Sin afectar a nadie.
1: Por favor. Sí,
0: y sin ofender a nadie.
1: Así, hay que prevenir la violencia y eso. No me quisiera ir sin antes mandarle un saludo a mi alumno Karim, que bueno, lo espero el lunes. Que espero que ya me dé sus resultados en el fútbol, de qué espera él para este mundial. Y pues bueno, la verdad es que esa sería mi recomendación. He disfrutado yo muchísimo este mundial, ha sido muy agradable ver sorpresas, y desde una mira de cultura de paz, la verdad es que hay equipos que nos han demostrado no solamente el trabajo en equipo que hacen sobre la cancha, sino también el respeto que le tienen al rival, sin burlarse. Cuando terminan los partidos y no son a su favor, termínanlos bien, con cordialidad. Incluso también el equipo japonés y su afición, con esto de que dejan los espacios limpios, de que dan un gran ejemplo, de que no solamente se trata de ir, participar, estar jugando, estar entregando lo que Lore llama sudar la camiseta del país al que representan, sino también que recuerden que son ejemplo para muchos de sus aficionados, que hay niños, niñas, jovencitos que los están viendo y que aspiran a llegar a conocerlos y o a ser como ellos.
0: Y sinceramente, ha sido un mundial limpio.
1: Sí.
0: No se ha visto en la cancha.
1: Dentro de la cancha.
0: En la cancha, dentro del terreno de juego.
1: Sí.
0: Estén con actos de bronca y que se estén dando sus llegues y jugadas mala leche.
1: Sí, los árbitros creo que han tenido mucho que ver en eso. La verdad es que a mí ha sido muy grato ver cómo han contenido, cómo no han permitido que algunas llegadas muy fuertes avancen, dejando a un lado la de Messi, ¿verdad? Qué bueno. Pero volvemos a lo mismo, todos podemos cometer algún error y el juego avanza. El punto es no llegar a los golpes, no permitir que ese calor normal, ese enfrentamiento, ese roce de la competencia que se genera en la cancha de juego crezca de tal manera que se lleguen a los golpes, a insultarse, a agredirse, y esto obviamente permea en la afición, ¿no?
0: Y definitivamente la fanaticada tiene razón, le permea y se conecta.
1: Totalmente.
0: Entonces, si en el terreno de juego ven un juego limpio, sí, viril, un
1: sí,
0: juego
1: claro.
0: De intensidad, de presión, de competencia leal.
1: Sí.
0: Leal, pero no de mala leche.
1: Así
0: no
1: es.
0: No de entrar a hacer jugadas con la intención de lastimar al adversario,
1: sí.
0: De lastimar al compañero. Y eso ha permeado para que no se hayan dado hasta el momento escenas de agresión.
1: Sí,
0: de agresión en la grada o fuera de los estadios.
1: Dentro de los estadios,
0: ¿no? No se ha dado, y eso es importante. Y ojalá que este mundial se siga manteniendo así, con el juego limpio. Y que en el terreno de juego se siga plasmando un fútbol dinámico, bonito, agresivo, si quieres. Pues agresivo, no sé si sea la palabra correcta, de pressing, de
1: competitivo,
0: de legalidad,
1: o sea,
0: de juego viril, pero sin que
1: implica,
0: sea,
1: ¿no?
0: Un juego donde quieras lastimar o dañar al rival. Y esto ha propiciado que los partidos terminen bien, sin conatos de bronca. Bronca la que tiene el equipo uruguayo con el técnico y jugadores que se echaron un round ahí diciéndose cosas, jugadores no de acuerdo con el entrenador, pero al final vamos a verlo de otra manera. Esto le puede incluso hasta ayudar al equipo para ponerse las pilas y decir, bueno, no estamos de acuerdo con la estrategia del entrenador, pero queremos representar a nuestro país con dignidad y orgullo y sacar adelante un buen mundial. Pues bueno, vamos a disfrutar el fin de semana, futbolero. Gracias, mi Adri.
2: Antes de despedirte, mi Adri. Dice, buenos días, disculpen, ¿cuándo vuelve a jugar México?
0: Martes en la tarde. Igual en el mismo horario.
1: Sí, creo que sí, en el mismo horario.
0: Sí, solo que sería el martes, iniciando la ronda de 16avos de final, ¿no?
2: Dice, buen día al panel, disculpen, ¿cuándo sería el próximo partido de México? Y todavía no se sabe cuál sería su próximo rival, si Ecuador o Escocia. Está difícil, ayer le dio un partidazo a Alemania y le ganó Ecuador. Sí, está difícil para México.
1: Sí.
2: Pero sí se puede, dice el quinto partido.
0: Sí, Ecuador es un buen equipo. Y pues bueno, de hecho fue el segundo lugar de la eliminatoria sudamericana, ¿eh? O sea, Ecuador no es cualquier equipo.
2: Ah, es correcto.
0: Es un equipo fuerte, equipazo. Y creo sinceramente que sí le puede complicar la noche al equipo mexicano. Sí. Lore, gracias por acompañarnos esta mañana.
2: Gracias. Bueno, primero Adri.
0: ¿Mi Adri?
1: No, bueno, yo invitarlos a que pasen un excelente fin de semana mundialista. Por favor, de verdad, échale coco, diría yo. No se expongan ni expongan la vida de los demás. Diviértase. Los mexicanos sabemos divertirnos bonito, sabernos divertirnos bien. No hay necesidad, de verdad, ninguna necesidad de llegar a estos extremos porque le digo sinceramente, es solo un partido de fútbol.
0: Todo es un deporte. Gracias, mi Lore.
2: Que tengan excelente fin de semana. Nos escuchamos el lunes y ya arrancando, ahora sí, los juegos más complicados en este Mundial 2026.
0: Así es, la fase del mata-mata. Yo soy Aarón Bautista y nos saludamos el próximo lunes en Mira Deportiva.
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10 de la mañana con 6 minutos, 10 con 6. Bienvenidos a Joyas del Ayer en esta mañana de viernes, iniciando el fin de semana, 26 de junio de este 2026. Teléfono en cabina 983-83-23885 para que te comuniques con nosotros. Para los mensajes de texto, WhatsApp y voz 983-83-23885. Dice por acá, dice, hola, buen día, ojalá pudieras poner la canción pendiente, ¿cuál? La de, a ver, la de, es de la primera, a ver, ¿cuál es? La de Sonrisa, la, se llama Tu Sonrisa de Joan Sebastián. Ok, déjame, lo checamos por aquí. Con mucho gusto, si podemos colocarle en un momentito, Joan Sebastián. Así se llama, Tu Sonrisa, porque luego me cambian el nombre y anda uno buscando. Y dice, no, no era esa. Tu Sonrisa. A ver, Tu Sonrisa. Joan Sebastián. Vamos a ver si ahorita la colocamos con muchísimo gusto. Buenos días, 983-83-23885, para que se llama En Tu Sonrisa. Se llama del señor Joan Sebastián. Bueno, pues ahorita vamos a escucharle en un momentito más. 983-83-23885 para que te comuniques con nosotros. Para los mensajes de texto, WhatsApp y voz, el mismo número, 983-83-23885. Vete olvidando esto que hoy dejas y que cambiarás. Bueno, pues vamos a iniciar con el señor Joan Sebastián y esto que se llama En Tu Sonrisa. 10 de la mañana con 9 minutos.

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10 de la mañana con 14 minutos, 10:14, dice por acá. Vámonos con más. Buenos días, Lore. Serías tan amable de ponerme el amor de estudiante de Roberto Jordán por tus atenciones. Mil gracias. Igualmente, excelente día. Al contrario, estamos para servirle. Ya está Roberto Jordán con amor de estudiante. Tengo saludos para MM y nos pide a Camilo Sesto con Jamás. Ya está también. Dice por acá que tenemos mensaje. Buenos días, Lore. Por favor, puedes poner la canción de Naila con el grupo La Amistad. Gracias. Que tengas un excelente día. Ya está también el tema de Naila con mi grupo Amistad. Yo creo que lo conocí con Bronco. Bueno, pero ya está Naila. Dice que tenemos más mensajes. Buenos días, Lore. ¿Me podrías poner la canción de Gracias, Papá, de Alfredo el Pulpo? Para mi papá Liborio Briseño, ayer hace 5 años que se adelantó, se le extraña mucho, de parte de Miguel Ángel, desde el Apayo Obispo. Por supuesto que sí, será en teléfono libre a las 11 de la mañana con muchísimo gusto. Ahorita estamos tratando de colocar joyas de la guerra, temas de antaño, de aquellos que nos hacen recordar. Sí, con gusto, en punto de las 11 de la mañana, un poquito más de las 11 de la mañana, programamos el tema, buscamos el tema de Gracias, Papá, de Alfredo el Pulpo. ¿Va que va?

Pues vámonos ya con más, por supuesto. Llega con nosotros Roberto Jordán, eso que se llama Amor de Estudiante. Llega también Grupo La Amistad con Naila y cierra este bloque musical Camilo Sesto, esto que se llama Jamás. 10 de la mañana con 16 minutos.

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0: 10:30 y vámonos con más, por supuesto. Estás escuchando Joyas del Ayer. Dice aquí que por tus atenciones, muchas gracias. No, al contrario, de Roberto Jordán, amor de estudiante. Vámonos con más. Tengo mensaje de voz.
1: Buenos días, Lorena.
0: Buenos días, Lore.
1: ¿Me puedes poner Esclavo y Amo con Los Ángeles Negros, por favor? Mi nombre es Raúl Pérez Colorado. Gracias.
0: Los Ángeles, son los pasteles verdes. Ellos lo cantan. Ya busqué Esclavo y Amo y ellos lo cantan. Pasteles verdes. Por acá está Esclavo y Amo. También creo que Javier Solís en su momento, ¿no? Pero bueno, me aparece aquí con Los Pasteles Verdes. Los Pasteles Verdes, Esclavo y Amo. Ya está, por supuesto, en nuestra programación. Vámonos con más. Mensaje de voz.
2: Buenos días, Lorenita.
0: Buenos días, pariente.
2: Porfa, complázame con una rolita, a manera de favor.
0: Dígame.
2: Una ahí del grupo Felino, esa que dice Morena. Gracias y excelente fin de semana.
0: Gracias.
2: Aquí andamos tendidos en los 400.
0: Bueno, pues en la chamba. Gracias, pariente. Ya está Los Felinos, Morena. Dice por acá, hola, buenos días, Lore. Aquí escuchando sobre la calzada Veracruz y Lucio Blanco. Saludos. Calzada Veracruz, Lucio Blanco, soy tu paisano, Moisés. Una rolita de Brindis, la chica del Este, por supuesto que sí. Pues vámonos rápidamente con los temas. Llegan Los Felinos, esto que se llama Morena. Llega también Pasteles Verdes, Esclavo y Amo. Y cierra este bloque musical, Brindis, la chica del Este. 10:31.

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0: 10:45 y tenemos el mensaje de voz.
1: Lorenita, muy buenos días.
0: Buenos días.
1: Feliz fin de semana.
0: Gracias.
1: Saludándote nuevamente.
0: Gracias, gracias.
1: Y a ver si me puedes poner por ahí una de Julio Iglesias. Tropecé de nuevo con la misma piedra. Para recordar esas canciones que de antaño, que nunca van a pasar de moda. Saludos y muy buen día.
0: Buenos días, terminación 4381. Por supuesto que sí, ya está Julio Iglesias. Ay, Dios mío, tropecé de nuevo y con la misma piedra. Bueno, dice, buen día, Lore, ¿podrías poner la de Amnesia de José José? Gracias, por supuesto, ya está. Dice, ya la programé, se llama con tu en tu sonrisa de Joan Sebastián. Que no la escuchaste, fue el primer bloque musical. Dios santo. ¿Por qué será?

Pues vámonos con más. Llega Julio Iglesias, esto que se llama Con la misma piedra. Y también José José, Amnesia. 10 de la mañana con 46 minutos.

0: 10:55 y ya nos vamos de joyas del ayer, por supuesto. Dice, ok, duele, duele del grupo Mojado. Diego Hernández, un saludo.
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0: Bueno, pues ahí está ya el grupo Mojado con Duele, Duele. Y también me piden a Los Terrícolas con Amor Traicionero. Con estos dos temas nos despedimos. Que tengan excelente fin de semana. Viernes 26 de junio de este 2026. Muchas felicidades a los que están cumpliendo años o celebrando algo en especial. Nos escuchamos el lunes en Joyas del Ayer. Y después de estos dos temas, la pausa comercial llega. Teléfono libre. 10:56.

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0: 11 de la mañana con 6 minutos y ahora sí cambiamos, todos los géneros entran, en teléfono libre, viernes 26 de junio de este 2026. Muchas felicidades a los que están cumpliendo años o celebrando algo en especial. Por acá me pedían este tema. Bueno, si es Lore, ¿me podrías poner la canción de Gracias Papá de Alfredo el Pulpo para mi papá Liborio Briceño? Ayer hace 5 años que se adelantó, se le extraña mucho, dice, de parte de Miguel Ángel desde Payo Obispo. Bueno, pues vámonos con este tema. Teléfono en cabina 983-83-238-85. Y se llama Gracias Papá con Alfredo el Pulpo, por supuesto, y sus teclados.
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0: 11 de la mañana con 11 minutos. Vámonos con más, por supuesto. Llega Hugo Ruiz, se llama Cozumel. Y este tema va para Don Chepe, allá en la colonia Payo Obispo, para Karinita también y para Doña Martita Flores, para ellas, para Karina y para Martita. Y para Don Chepe, Cozumel con Hugo Ruiz. 11 de la mañana con 11 minutos.
1: Cozumel, así que estamos listos

11:15, 11:15, dice por acá. Hola, buenos días, saludos a todos los que laboran en esa magnífica estación. Muchas gracias. Una complacencia, por favor, píntame de azul con elefante. Gracias, saludos. Por supuesto que sí, ya está. ¿Dónde está? Bueno, vámonos, es que los mensajes entran y todo, luego me... Así que, como yo estoy en la computadora, no lo agarro directamente del celular, sí... Se me complican tantito. Por ese hombre de Pimpinela con Diango, please. Por supuesto que sí, ya está Pimpinela por ese hombre con Diango. Muchas gracias, muchas gracias. Vámonos con más. A ver, por acá. Un abrazo, amigo del alma, un abrazo. Oye, ¿qué te hemos hecho que no te has dado una vueltecita aquí? Un ratito, 5 minutos, 2 minutos, no sé, de su valioso tiempo. Señorito. O ya te cotizas, Riquique. Hoy te va a decir Riquique. La chamba, bacalar. Saludos a mi paisana y al precioso bebé chulo de bonito. Ay, amigo, ay, amigo. Dice, hola amiga del alma, hola amigo del alma, bendecida mañana igualmente. Espero estés muy bien, aquí siempre escuchándote. Gracias, amigo del alma. No sé dónde estás ahorita, aquí en Chetumal, o ya estás en Bacalar, o ya estás en el negocio. ¿Será que me puedo...? Yo siento que de vacaciones, ay, voy a chambear contigo, amigo. ¿Será que me puedes complacer con la canción Tú de que vas, de los cuatro de Cuba? Por supuesto que sí. Un abrazo, amiga. Igualmente, amigo, ¿por qué te cotizas tanto, carambas?

Saludos a tus abuelitos aquí en Bacalar también. Igual, saludos para toda la familia de Bacalar. Ahí me contratas cuando me vaya yo de vacaciones, ¿vale? Dice, está llegando el changarro, amiga. Bueno, es que sea productivo. Ay, seguramente es promesa. Sí, hombre, y si puedes, cuando esté Gallo, Jazz, Lulis, Migue, toda la banda malandra. One, two, three. Date una escapadita con bebé y con la paisanita. Perfecto. Ya iba a decir otra cosa, pero no, porque el Gallo, el mañanero son lunes, martes y miércoles. Y hoy está de descanso mi compañero Héctor Valdés Maldonado, el Gallito. No, hombre, tú y Maldonado son, Dios mío. Solitos se juntan, Riquique. Bueno, pues vámonos con más. Nos vamos con todos los mensajes, los otros mensajes, ¿vale? Perfecto, ok, va que va. Vámonos con Píntame de Azul, con Elefante. Llega, ¿tú de qué vas? Los cuatro de Cuba. Y llega Pimpinela por ese hombre, 11 de la mañana con 19 minutos. 11, 19.

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0: 11 de la mañana con 37 minutos, tenemos el mensaje de voz.
1: Buenos días, Miss Lauren. ¿Me podría complacer con una canción? Follow the Leader. Saludos para mí, para usted y para mi tía Van. Saludos para mi mamita Teresita y para mi tía Van y para mi tía Jenny.
0: Bueno, pues ahí está. Saludos para Jenny, para la princesa también hermosa. Follow the leader. Oh, my goodness. Saludos, hermosa. Ya está tu tema. Dice por acá, hola, Lore. Por favor, la canción de In the Head of the Night, de Sandra. Saludos para ti, Lore, y que tengas un maravilloso viernes con muchas bendiciones. Soy Adi. Saludos para ti, hermosa. Ya está. Buen día, Lore. Una canción de Timbiriche. Tú y yo somos uno mismo. Sí, es cierto. Eso es una verdad. Ay, no sé quién. No es cierto. Pero sí, esa canción está de la época de nosotros. Tú y yo somos uno mismo. Buenos días, podrías poner la canción Hola, ¿qué tal? De los plebeyos. Muchas gracias, excelente programación. Ustedes la hacen, por supuesto. Dice José Gavilano Paloma, pero la tenemos en remix, Lula. No la puedes descargar en... Bueno, te la voy a poner aquí a ver si jala, porque luego cuando cargamos mucho, o sea, entra la flojerita. Bueno, vamos a buscar el bloque musical y luego vamos con Gavilán o Paloma. Hola, muy buenos días. Saludos al Guarapo y a Manolito Rodríguez de parte de las Mariposas Locas, la canción José Gavilán o Paloma en remix. Ah, bueno, sí la tenemos en remix. Ah, ok, perfecto. Yo pensé que iba a ser así más tranquila. No, la quieren. Dice, espero no olvides mi nombre, Diego. Diego Hernández, si no me borraste todos los mensajes, pero si no me equivoco, eres Diego Hernández. Tú dime si sí o no. Así, pibe. No, po. Espero no olvides mi nombre. Pero... Gracias. Bueno, pues, no olvidaré tu nombre, Diego Hernández. Yo no olvido, ¿eh? Ay, sí, yo no olvido. Ese sí es promesa. No, ese no es amenaza. Vámonos con más. Llega, hola, ¿qué tal? Los plebeyos. Llega Sandra. Llega también Soca Boys. Y Timbiriche, tú y yo somos uno mismo. ¿A poco no? 11 de la mañana con 40 minutos. 11:40.

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0: 11:56, 11:56. Dice, ah, gracias. Muchísimas gracias. Excelente fin de semana. Gracias, gracias. El domingo, desde las 6:30 de la mañana, nos toca el turno, porque mañana, pues descansamos en cabina nada más, ¿eh? Porque de mis múltiples chambas, no.
1: Con los metales del sabor.
0: Y tengo mensaje de voz. Perdón, ya me voy a despedir con José, con Gavilán o Paloma. Pero aquí tengo mensaje de voz.
2: Muchas gracias, Miss Lauren.
0: Ay, mi amor.
2: Miss Lauren, si no sabe mi nombre, yo me llamo
0: Cristelín. Ya lo sé, mi amor.
2: Miss Lauren, ¿me podría complacer?
0: A ver, mi amor.
2: Con una canción K-pop.
0: ¿Cuál?
2: Demon Hunter 2. Golden.
0: Ah, Demon Hunter Golden. Las Huntrix. Esa. Ahorita la buscamos con mucho gusto. No, ya no me alcanza el tiempo con ese, pero sí la programamos. ¿Cómo de que no? ¿Quién dice que no, Cristelín? Por supuesto que sí, ya está. Nos vamos a despedir después de la pausa para que te quedes con nosotros y escuches tu canción de las Huntrix, la de Golden, dorada en español. Saludos a tu tía Jenny, allá en Orangeville, Belice, mi amor. Cristelín, por supuesto que sí. Nada más que como estaba aquí checando, perdón, mi vida, pero sí, tu nombre, tu tía, nos presume mucho. Te presume mucho tu tía Jenny, ¿eh? Así que bueno. Saludos, Cristelín, hasta allá en Orangeville, Belice. Y eso que ya tomé café. Bueno, que tengan excelente mañana tarde de viernes 26 de junio de este 2026. Y por supuesto nos escuchamos el domingo a las 6:30 de la mañana, ¿eh? Tienen una cita pendiente conmigo. Aunque nosotros, bueno, una servidora llega muy temprano. Al aire estamos a las 5:30 de la mañana, 5:40 de la mañana. No, hasta antes, un poquito antes, 5:20. Muy, muy temprano, 5:20 ya estamos al aire. Pero no, nada más con música continua, al aire como tal a las 6:30 de la mañana, ¿ok? Que tengan excelente tardecita, ya, casi tardecita de viernes. Y yo los dejo, vámonos, no, mejor no, así como está. Vámonos con José Gavilán o Paloma, nos vamos a la pausa comercial y Cristelín va a tu tema de Golden con las Huntrix. 11 de la mañana con 59 minutos, nos escuchamos el domingo.

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9: Gobierno federal destina a Quintana Roo más de 126 millones de pesos a vacunación. Entre estirones y malas prácticas, Reina Tamayo del PAN buscará la gubernatura de Quintana Roo. Jorge Portilla de Tulum cambia de playera de naranja, pasa a guinda. Yecro desecha argumentos para sancionar a Gino Segura, Ana Patti Peralta y Alberto Batum. María Hernández dice adiós a la posibilidad de contender por la gubernatura de Quintana Roo. Ciudadanos advierten fallas en los paraderos instalados por Imovecro. Esto y más aquí en Informativo 13.

0: Cuando son exactamente la 1:03, estamos arrancando Informativo 13 en este viernes fin de semana. Es viernes y el cuerpo lo sabe, con pláticas de altura.
1: Y todos chaparritos, ¿no?
0: Sí. No, George Durán, me doy un tiro con George, ¿no? Con
2: Jazz. Ah, sí, más o menos.
0: Con Jazz, ni qué decir. No. Dice que el tuerto es rey en el país de los ciegos, ¿no?
1: Sí.
0: Bienvenidos, yo soy Miguel Rodríguez García. Es un gusto, la verdad, y un placer saludarle. Arrancando ya la información de este mediodía, con mucha información que se ha generado ya en el Troy, en el ámbito deportivo y también en el ámbito político. En el World Trade Center, desde muy temprano, había gente esperando que Querétaro y Quintana Roo hagan lo propio. Es muy temprano. Le vamos a platicar cómo y de qué manera está este asunto. Mientras tanto, Lorenita, ¿cómo estás? Qué gusto saludarte. Llegamos al viernes.
1: Ay, por fin es viernes. Ya arrastrando la cobija, pero aquí estamos. Viernes 26, si no me equivoco, 26. De junio de este 2026. Muchas felicidades a los que están cumpliendo años o celebrando algo en especial. Teléfono en cabina para que se comunique con nosotros. Las dos vías. WhatsApp. Mensaje de texto o de voz al 983-83-238-85. Y bueno, una tarde bastante calurosa, ¿eh?
0: Bastante. ¿Te acuerdas ayer esta hora?
1: Sí.
0: Rayos y centellas, ¿eh?
1: Y de verdad que cayó rayo, ¿eh? Aquí en la capital. ¿Sí lo vieron?
0: Sí,
1: ¿En las redes sociales?
0: Sí. Estaba muy álgido el tiempo ayer en cuanto a lluvias, vientos y encharcamientos, inundaciones y demás.
1: Sí, y fíjate que aunque no, pues hay probabilidad de lluvia en la noche, de hoy.
0: ¿A partir de a qué horas más o menos?
1: En la tarde, noche, sí.
0: Que empiece ya a bajar la temperatura.
1: Sí.
0: Esté muy al pendiente de lo que mis compañeras y mis compañeros locutores le puedan ir comentando en torno a este tiempo, en este viernes fin de semana. Hoy es el Día Internacional de la Lucha contra la Droga Ilícita. Hoy la marihuana ya en algunos países ya está...
1: Es legal.
0: Asimilada, ¿no? En dosis, ¿no?
1: Sí.
0: Día Internacional del Apoyo a Víctimas de la Tortura. Bueno, pues que nos apoyen a los otonenses. Tenemos una tortura en el municipio que... con todas las cosas que faltan, ¿no? Día Internacional del Apoyo a Víctimas de la Tortura. Día Mundial de la Refrigeración. Este invento tan importante, ¿no? Que mantiene... todo el clima.
1: Ajá, el auto.
0: El auto.
1: Y el refrigerador.
0: Las neveras.
1: Exacto, las neveras.
0: Las neveras bien heladas.
1: Pero no, agua mineral.
0: Sí. No, algunos sí tienen aguas heladas.
1: ¿Sabes? No, unas aguas amargas. Uh-huh. Y que es viernes tú. Uh-huh. Y que empiezan con la promo.
0: ¿Qué tiempos aquellos?
1: Sí, aquellos.
0: ¿Qué tiempos aquellos?
1: Déjalos allá.
0: Y quien puede, qué bueno. Y quien lo controla, qué bueno. A mis hermanos, allá muchas 24 horas. Oye, Santos de Pelayo. Sube Pelayo. ¿Te acuerdas de Pelayo?
1: Sí.
0: También líder del sindicato de taxistas.
1: ¿De quién Pelayo estamos hablando? No sé.
0: ¿Sí?
1: ¿Sí?
0: Del Sucha, en su okay. momento.
1: Okay.
0: José María, Chema. El Chema Venegas.
1: Ah.
0: Vigilio.
1: No.
0: Raimundo Quinta, que por cierto no sé dónde andamos, ¿dónde andará metido Raimundo?
1: ¿En qué paró Lili?
0: Raimundo Quinta, Vladimir, ese sí te lo sabes, Nicolás.
1: Mi sobrino.
0: Magdalena, David, Andrés y Antelmo.
1: Andrés,
0: el boss.
1: Jefe.
0: Andrés Pavía.
1: Él es el jefecito.
0: Con mucho cariño, nuestras instalaciones de Sol Estéreo para... Andrés Pavía, el boss, que muy amablemente siempre está al pendiente de lo que estamos realizando en pro de poder llevarle una información siempre, siempre eficaz, idónea, sin tapujos, sin maquillajes. Él dice, a ver, ¿cuál es la nota? ¿Cómo va? Oiga, ¿cómo va?
1: Fíjate que esa es
0: aquí media. No me anden maquillando nada. La información tiene que fluir como va, es lo que... Y por eso me ha gustado el poder estar acá con ustedes, ¿no?
1: Y bueno, fíjate, siendo esa sinergia de los tres noticieros que tenemos en la mañana con Julián Santisteban. Sol Noticias, y que me permite estar con él. Muchas gracias, Julián, compañero, que ya es un debate todos los días en la cabina de 7:30 a 9 de la mañana. Contigo, un placer también, con el licenciado Miguel Rodríguez, también un placer, y con Chalo Hermosillo a las 5 de la tarde, que con mi compañero Jorge Durán y la mesa que tiene él, bueno, hacemos esto de Sol Comunicaciones Noticias, y es para que usted esté enterado en los diferentes horarios. De verdad que es un privilegio trabajar detrás de los micrófonos, y lo que acabas de decir es, son noticias como son.
0: Sí.
1: Con verdad y con las pruebas.
0: Y te das cuenta, cada uno es totalmente diferente.
1: Sí, que es por supuesto.
0: Lo que buscamos y abonamos para que el ciudadano tenga toda la gran variedad de noticias, sin tapujos, sin maquillaje, el análisis periodístico, la fórmula para poder encontrar la noticia. En su momento caemos mal, pero bueno, es el tema de, no somos monedita de oro para caerle bien a todo, sin embargo, lo hacemos con una sola finalidad, el que usted tenga la veracidad de la información, ¿eh?
1: Así es.
0: Le pesa a quien le pesa, a veces incomodamos. Y incomodamos los tres. Julie va a la cabeza y un servidor también, y Chalo remata.
1: Así es.
0: Pero en el buen sentido de la palabra, de que usted tenga el ejercicio periodístico y la información de primera mano, sin maquillaje, así de fácil.
1: Sí, claro.
0: De frente. Por eso decíamos, ¡ay, ya están otra vez esos salarios! Juntos son dinamita, Dios los cría y el diablo los junta.
1: Dice Julián, ustedes de veras, y Chalo también. Saludos a Julián y saludos a Chalo, por supuesto. Dice Chalo cuando me ve, ay, Lore, tú y Miguel. Tú y Miguel, me dice.
0: No hemos compartido, no hemos tenido el tiempo de compartir los tres, porque pues andamos en diferentes, en la mañana, yo en la tarde, yo cuando te masé, y Chalo en la tarde, cerrando las editoriales informativas y demás. Pero ya habrá tiempo en que podamos estar los tres juntos y con, fíjense cómo es la vida. Hemos usado en diferentes estaciones radiofónicas cubriendo y haciendo lo que nos gusta, lo que nos apasiona, que es el de mantener informado, hacer el debate, romper la liga y decir, bueno, hasta aquí o de qué manera usted le puede entender. Y si no, tocamos puertas, y si no se abren, las rompemos.
1: Ah, no, ándele. Tampoco. Ándele, pues.
0: No, tampoco. El hecho es de que pues usted tenga esa variedad de opinión y que se genera esa fórmula de ciudadano, locutor, periodista, comunicólogo, compañeros, de generar ese debate sano, que abona a tener un punto de vista diferente.
1: Y sobre todo para que la autoridad encuentre en esos tres espacios de noticias que tiene Sol Comunicaciones, precisamente, que seamos mediadores de entre la ciudadanía y la autoridad correspondiente. Porque aquí lo único que se busca es eso, que la autoridad pues escuche. Sabemos que nos monitorean desde la mañana, tarde, media tarde y la tarde, ¿no? Bueno, pues que ahí tenga referencia de lo que el pueblo necesita.

0: media tarde y la tarde, ¿no? Bueno, pues que ahí tenga referencia de lo que el pueblo necesita, que tienen como periodistas que son.
1: Hoy es 26 de junio y en una fecha como hoy, pero del año 1811, son fusilados los insurgentes Ignacio Allende, Juan Aldama y José Mariano Jiménez, son caudillos del movimiento de independencia. También en una fecha como hoy, pero del año de 1910, Porfirio Díaz y Ramón Corral son declarados presidente y vicepresidente de México para el periodo de 1910-1916. Exactamente la una, ya con 13 minutos antes de que Lore nos dé el tiempo y demás. Ve aquí su pantalla, pantalla LED y todo, ¿no?
0: Es el mapa de la República Mexicana y nada más está checando la información.
1: Con su cromo y
0: sí,
1: demás,
0: cromo, pues, sí, claro.
1: Nos puedo decir cómo nos va a ir con el tiempo.
0: Y ya cuando estemos en vivo van a ver de dónde sacamos
1: sí,
0: la
1: toda
0: información.
1: Esa información. Tenemos una llamada, me dice George Durán, que por cierto lo saludo. Él estará en controles técnicos. Adelante, buenas tardes.
2: Miguel, buenas tardes.
1: Hola, buenas tardes.
2: Sí, a ti, al monitor, a Lornita que tocó en cabina y a gran amigo Héctor también. Mira, antes que nada, pues nuestro gobernador del estado, Mario del Sama, está trabajando, bajando recursos federales a través de la presidenta después de Claudia Sheinbaum, y pues está mejorando la ciudad, están haciendo rejillas fluviales aquí en nuestra capital, más de 40 rejillas nuevas fluviales que nos han beneficiado. En esta lluvia, claro que en 10 minutos, 15 minutos no baja la lluvia, no baja el agua en las partes inundadas, pero ya 2, 3, 4 horas ya baja. Mira, aquí nuestra presidenta municipal pues también nos está echando ganas, Antulio Martínez, pero sí les quiero hacer una petición ahí a la presidenta municipal, Antulio Martínez, o al director de la Comisión de Agua Potable, para que tomen carta al asunto y vean de qué forma o manda el personal para que vean y se reparen esas tapas de alcantarilla que se encuentran aquí al final de la Machuchat, aquí en Arboledas. Habían dos tapas de alcantarillas destruidas, una de cada lado, pero ya son tres, ahí en el mero semáforo ya se destruyó otra tapa de alcantarilla, y esas tapas, la profundidad del drenaje pues ya tiene como 4 o 3 metros de profundidad. No se va a ir una persona ahí, algún niño o alguna moto, se tiene un accidente ahí, alguna llanta del vehículo se va a ir también. Y sí es importante porque esas rejillas, esas tapas fluviales de tapa de alcantarilla, ya tienen tiempo, ya casi un año, 2 años que están destruidas y hasta la fecha pues no se han reparado. Y sí es importante que vayan a repararlas. Es aquí al final de la Matrichac, donde nuestro gobernador hizo 6 calles, 3 de avenida y 3 de vía, llegando a la avenida Centenario y que la calle que va hacia Caldera.
1: Ya estamos en ese momento tomando los datos y gracias porque ya su denuncia también ha salido al aire. Gracias, buenas tardes.
2: Gracias.
1: Ándale, pues un fuerte abrazo, sí, efectivamente, cubriendo pues estas necesidades, ahí el llamado para el gobierno municipal, para titular de capa, es creo que Hugo, ¿no? Hugo Garza, para que puedan apoyar. Porque pues hace poco tuvieron paro los empleados de Capa en Chetumal, porque también le están pasando muy mal, como usted y como nosotros, ¿eh? Así están las cosas. Bueno, son 1:16, vámonos al clima. Y regresamos porque hay una información que Lore se le va a presentar, platicaba pues hace un rato, hablando de el medio para que usted se enlaza con nosotros, los números telefónicos de la prórroga que existe y que empezó a circular desde el día de ayer, pero hay un tema muy especial. Hay un tiempo que va a dar telefonía para que usted pueda registrar su número. Le vamos a decir el pro y las contras. Esto después del clima.
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0: Horas 1:17, nos vamos a un recorrido por la República Mexicana. Ya tengo aquí el mapa completito para que vamos a este recorrido a través del clima. Y es que, bueno, pues el acercamiento y desplazamiento de la onda tropical número 12, el ingreso de humedad del Mar Caribe hacia la península de Yucatán, ocasionarán cielo medio nublado con incrementos de nublados durante el transcurso del día. Intervalos de chubascos con lluvias puntuales fuertes y actividad eléctrica acumulados de 25 a 50 milímetros. Ambiente caluroso a muy caluroso, viento con rachas de 40. 40-60 kilómetros por hora, principalmente sobre las zonas de costas del estado, oleaje de 1 a 2 metros de altura.

Una onda tropical sobre el mar Caribe y su eje se localiza desde el sur de Isla Caimán hasta el oeste de Panamá, Centroamérica. Se desplaza hacia el oeste entre 28 y 37 kilómetros por hora por Otompe Blanco, cielo medio nublado a nublado, intervalos de chubascos con lluvias puntuales fuertes acompañadas de actividad eléctrica, viento del este y sureste de 25 a 35 kilómetros por hora con rachas más fuertes. Temperaturas máxima 35 grados Celsius, temperatura mínima para mañana 25 grados Celsius, ambiente caluroso, sensación térmica 38 grados Celsius, yo digo que más, está muy fuerte calor, Una circulación ciclónica a niveles altos de la atmósfera, una vaguada de altura en canales de baja presión y el ingreso de humedad del Océano Pacífico y el Mar Caribe provocarán este día lluvias de fuertes a muy fuertes. En diversas regiones del país, informó el Servicio Meteorológico Nacional, las entidades con mayores acumulados previstos son Veracruz y Oaxaca, donde las precipitaciones podrían generar deslaves, inundaciones, crecidas de ríos y encharcamientos. Asimismo, la onda tropical número 12, ubicada frente a las costas de Quintana Roo, favorecerá lluvias fuertes en el sur del país y la península de Yucatán. En contraste, una circulación anticiclónica mantendrá el ambiente muy caluroso en gran parte del norte y noreste del territorio nacional, donde continuará la onda de calor. Entre los estados de temperaturas más elevadas se encuentran Baja California Norte, Baja California Sur, Sonora, Sinaloa, Nayarit, Jalisco, Colima, Michoacán, Guerrero, Oaxaca, Durango, Chihuahua y Coahuila. En la región del Golfo de México se pronostican lluvias muy fuertes en el sur de Veracruz, además de chubascos en Tamaulipas y Tabasco. Las precipitaciones estarán acompañadas de descargas eléctricas y posible caída de granizo, con riesgo de incrementos en los niveles de ríos y arroyos. También se esperan vientos de hasta 60 kilómetros por hora y oleaje de entre 1 y 2 metros de altura.

0: tiempo a tiempo. Chéquelo. ¿Más de qué?
1: 80 millones sin registrar, amigo.
0: Imagínese.
1: 80, sí.
0: Más
1: sí,
0: de sí, 80 millones.
2: ¿No?
0: 81. No, sí. 82.
1: Es que está complicado. Sí. Mira, platicando fuera del aire, y esto no suena a broma, pero ay, los mexicanos somos muy buenos para esto.
0: Para esperar al final.
1: Exactamente. Y déjate de eso. Déjate de eso. Los números que ya han sido filtrados con nombre y todo.
0: Sí.
1: Fueron no sé cuántos, no sé si 30 mil, 40 mil números que fueron ya exhibidos, pero eran de Chiapas. Del estado de Chiapas.
0: Sí, y es que hablando de ese tema, Lore, ya en la Ciudad de México lo veíamos en el ámbito nacional, hay números que ya están activados. Te dice, Lore, anda buscando un número. Mire, yo aquí lo tengo. Oiga, pero si yo lo voy a registrar, no se preocupe. Este ya está registrado a nombre de Juan Camote o de Juan Pelotas.
1: Así es.
0: Ya lo tiene listo.
1: Así
0: ya,
1: es.
0: Y lo puedo usar, sí, sin ningún problema. Imagínese que yo agarre una línea, que sea en este caso, es un
1: de
0: ejemplo,
1: Jorge.
0: De Jorge Durán, y a Jorge Durán lo anden buscando y diga, ah, pues este es de Jorge, y que no sea yo.
1: Exactamente. Y es que siento yo, tienes razón, pero pues es que tenemos que cumplir,
0: bueno,
1: también.
0: En torno a ello, las empresas telefónicas están dando una prórroga, Lore. A ver, platícanos por qué, Lore, ahora sí que con peras y manzanas, hay una prórroga dentro de la terminología de los números.
1: Así es, compañero, y es que precisamente ante la situación que se está viviendo en nuestro país con la fecha casi que tenemos en la puerta de la casa, ya tocándonos para el último día de registro, que es el 30 de junio, la autoridad correspondiente, bueno, pues ya tiene las fechas límites de dependiendo, obviamente, de la terminación, y esto es bien importante. Para que usted esté enterado, consulta tu fecha límite según el último dígito de tu celular y vincula tu línea. Esto lo ha hecho la autoridad correspondiente, y es que en agosto, la terminación 0 y 1, la terminación 0 será su fecha límite el 15 de agosto. La terminación 1 será su límite de fecha el 31 de agosto. La terminación 2, su fecha límite será el 15 de septiembre. Terminación 3 será el 30 de septiembre. La terminación 4, su fecha límite será el 15 de octubre. La terminación 5 será el 31 de octubre. La terminación 6 será el 15 de noviembre. La terminación 7 será el 30 de noviembre. 31, no sé, pero no, será el 30 de noviembre, perdón, y en diciembre será la terminación 8, el 15 de diciembre, y el 9, el 31 de diciembre, son las terminaciones de su número celular de prepago.
0: Ejemplo, yo en mi número termina en 9, tengo hasta diciembre para poder
1: tu
0: inscribirla.
1: Terminación, sí, 31 de diciembre.
0: Okay. Pero como no es 9, termina en 3.
1: 30 de septiembre.
0: 30 de septiembre.
1: Tu fecha límite después del 30 de septiembre, con la prórroga que ha dado la autoridad correspondiente, ya no vas a tener línea. Bueno. Tendrás que registrarte sí o sí.
0: Sí o sí, porque esta disposición oficial de que nos comenta Lore en torno a todas las compañías telefónicas y operadoras móviles, pues tienen, decíamos ya, este tiempo encima. Y
1: ya,
0: si bien es cierto, hay mucha gente que todavía no lo ha hecho. Está esperando hasta el final a ver si esto pudiera cambiarse o revertirse.
1: No, pues no.
0: Bueno,
1: la autoridad ya
0: traes un audio, ¿verdad?
1: Ahí está.
0: Vamos a escuchar detenidamente eso que nos trae y nos presenta Lorenita cuando son ya la 1:24.
3: Hay noticia de última hora, como se los adelanté, el gobierno ha confirmado una prórroga para el registro de tu línea celular. Olvídate del 30 de junio como fecha límite. La Comisión Reguladora de Telecomunicaciones publicó un nuevo calendario para vincular las líneas telefónicas y el proceso se extiende hasta el 31 de diciembre de 2026. Ahora la fecha límite para el registro dependerá del último dígito de tu número celular. Así queda el calendario. Pongan mucha atención. Si tu número termina en 0, tienes hasta el 15 de agosto. Si termina en 1, hasta el 31 de agosto. Si termina en 2, hasta el 15 de septiembre. Si termina en 3, hasta el 30 de septiembre. Si termina en 4, hasta el 15 de octubre. Si termina en 5, hasta el 31 de octubre. Si termina en 6, hasta el 15 de noviembre. Si termina en 7, hasta el 30 de noviembre, si termina en 8, hasta el 15 de diciembre, y si termina en 9, hasta el 31 de diciembre. Hasta hoy hay 63 millones de líneas telefónicas vinculadas, faltan más de 80 millones por hacer ese trámite, pero esta medida ha causado mucha desconfianza, por eso es que la mayoría de los mexicanos con celular han rechazado la medida, el trámite, vaya. ¿Qué pasa si no vinculas tu línea con las nuevas prórrogas? El servicio podrá ser suspendido 72 horas después de que venza tu plazo.
0: Concreta esta explicación para que usted ahí tenga este panorama de lo que nos puede esperar hasta el cierre de este año, quienes obviamente tengan la terminología de un 9. Los demás estén muy al pendientes porque y van variando, como también nos los hacía esta referencia Lorenita, de los números que del 0 al 9 tengan esa postura de no haberla registrado. Estamos en junio, julio, agosto, septiembre, octubre, noviembre, sucesivamente, Lore.
1: No, y es que la autoridad correspondiente, al ver que los 80 millones que dice, porque es nota de Uriel Estrada, obviamente, pues dijo, de aquí somos. Si no quieren de a montón, vámonos paso a pasito. Terminación 0, terminación 1, de ahí nos vamos.
0: George, ¿tu terminación es? 4. Entonces, George, ¿estaría hasta cuándo?
1: El 15 de octubre.
0: 15 de octubre se vencería el mío. El mío es 3. Yo dije 2 hace rato, pero es el 3.
1: 30 de septiembre.
0: 30 de septiembre.
1: Y es que dice, no sé, escuchaste que dijo el compañero Uriel, al finalizar cada periodo se suspenderán las líneas no vinculadas. Suspendidas, y ahí la autoridad, pues tú sabrás qué le haces a tu línea, comprar nuevo chip.
0: No, dice.
1: Compra nuevo chip o no sé qué haces.
0: Que mi tío Rich tiene un número especial para mí.
1: Exactamente. Ya te dijo.
0: Ya me dijo el tío
1: ya
0: Rich.
1: Ya te dijo. Pues ahí está. Sí se pudo, la verdad los mexicanos ya sabes cómo somos. ¿Qué 30 de junio ni qué 30 de julio? Aquí el pueblo dijo, te esperas, mijo, hasta aquí.
0: Me llama mucho la atención, Lore.
1: Dígame.
0: ¿Cuántas personas hay registradas en las dos telefonías de mayor competencia, no? Uh-huh. Ustedes ya saben cuáles son, Telcel y AT&T.
1: Ajá.
0: Y que falten más de 80
1: 80 millones. Y lo está diciendo, el compañero. O sea, es wow. Que...
0: Más de 80.
1: Sí, yo creo que más de 80.
0: Ahora, ¿cómo obtienen estas personas que están vendiendo allá en Tepito, ajá, los números de teléfonos ya activados?
1: Buena pregunta.
0: ¿De qué base de datos ellos tienen ya para venderlas? Porque te lo entregan activado, uh-huh. Sin ningún problema.
1: Es que así somos también. Así somos.
0: Mientras más candado le pongas, más llave buscas.
1: Exactamente, mira, el llavero completo.
0: Sí, vámonos a la pausa, son ya la 1:28, estaremos de regreso porque el IMSS tiene una reserva financiera para 10 años más, aunque aquí, el día de ayer, que lo mencionaba Lore, aunque aquí hoy nos pasaron otros datos, se lo vamos a platicar al volver.
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3: Ya estamos de regreso, vamos a más información. Tenemos mucha, ¿eh? No hemos empezado todavía con los temas inherentes a la política y demás. Mientras tanto, déjeme, está solo es para las líneas de prepago. Ese es un mensaje que nos llega y que le damos lectura porque agradecemos a usted que se tome el tiempo para participar en los diferentes segmentos de noticias. Los que tienen plan están más que autorizados. Sí, no, eso es sí, de por sí. Ya eso no tienen que ir. Los que... iba a decir, los que tenemos plan, ya no necesitamos, ¿no? Inscribirnos. Está incompleta la información, perdón, la huella digital. Ah, que piden huella digital. No. Al final se va a olvidar la política y nadie va a registrar nada, pues probablemente.
4: Pues probablemente. Bueno, pues ahí está. Pero mira, Miguel, auditorio, ahí están las fechas límites. Afortunadamente sí hay esa prórroga que quería el ciudadano mexicano para la línea de registro. Eso es prepago, obviamente, porque el plan, tú ya dijiste, las dos empresas,
3: están es más fácil. Más listos.
4: Sí.
3: Hasta que salga en el periódico oficial eso de los números de teléfono.
4: No, eso no va a salir en el periódico oficial.
3: Bueno, decíamos, antes de arrancar con la información, Lorenita, ayer en lo que yo me encontraba allá en Centro de Servicio Goner, que por cierto se entregó la pantalla, estaba grande, estaba enorme esa pantalla.
4: Sí, lo vimos, acá.
3: Casi le decía al señor que le ganó, o sea, ¿cuánto?
4: ¿De dónde? Dos cuadras. Le doy 200, no digo dónde lo agarré.
3: Como el poncho de Nigris. Empezó con 500 y luego voy subiendo.
4: A 800. Está bien, perfecto.
3: Está bien padre.
4: Con el pato Merlín.
3: Pantalla LED, la que entregaron. Sí. Ah, y mire, como también mi pecho no es bodega.
4: Ajá, dijera que.
3: Le voy a adelantar algo.
4: ¿Qué?
3: Vienen cuatro más.
4: ¿Neta?
3: Neta.
4: Cuatro pantallas más. Wow.
3: Estén muy al pendiente porque pues, son patrocinadores y están con nosotros. Refaccionar el Universal y Centro de Servicio Goner traen pantallas. Y hay una motocicleta.
4: En agosto, ¿no?
3: La van a rifar en agosto.
4: En agosto, sí, ya.
3: Así que vaya a comprar ahí. Hay tiendas que están llegando que son chinas. Ojo con lo que le estoy diciendo. Y ahora entro en detalle.
4: Sí.
3: Hay tiendas que venden barato, pues son chinas los productos.
4: Sí, claro.
3: Estas empresas. Es donde hay que apoyar a las empresas locales, empresas orgullosamente mexicanas. No somos malinchistas, pero sí, son las que pagan seguro.
4: Claro.
3: Pagan personal, claro. Pagan impuestos. Y hay que apoyar.
4: Y otra cosa que hay que decirle al auditorio de esto, que ya es, no es una sorpresa, que qué bueno, Miguel, que van por más pantallas para que el auditorio, su público, su cliente vaya. Estén pendientes de su línea telefónica, por favor.
3: Ayer llamamos como a seis. Me tuve la oportunidad de llamarle a seis después de que ya corté con ustedes y lo hicieron. Y que no contestaban, hasta el final ya. Al final ya corrimos con la suerte, la fortuna de que contestara la persona. De verdad, y le voy a dar un tip. Si usted va a algún lugar y van a rifar algo, póngale ahí. Guarde número para rifa, porque cualquier cosa le llaman y hay muchas veces que entran los números y tenemos la desvío de llamadas. Entonces, no lo desvíe, usted póngale ahí número para rifa, por cualquier cosa.
4: Sí, si le llama. Cualquier cosa.
3: Si ya después de que pase el rifa, ya lo puede borrar.
4: Claro,
3: esto es lo que hay que apoyar a las empresas que hoy realmente tienen ese compromiso con, en primera, la gente que va a comprarle. Porque
4: platicábamos el martes que, bueno, me tocó la nota de que los empresarios pues están bajando cortina precisamente. Sí. Y eso se trata, apoyar a lo local.
3: Sí, por eso es que nosotros como empresa, Lore, socialmente responsable, abocamos y designamos el tiempo idóneo para que las marcas se publiciten con nosotros un precio acorde a la necesidad. Porque nos hemos encontrado, por eso decía que apoyamos a las empresas locales y al producto mexicano.
4: Sí.
3: No es lo mismo que te anuncies en una estación que hoy paga impuestos a que te anuncies en una estación pirata.
4: Claro.
3: Tu marca no es pirata. No tienes por qué anunciarte en una marca pirata. que no pagas impuesto, que no tienes, que no pagas personal, que no pagas nada. IMSS, porque comparado. Nos hemos encontrado, claro. Oiga, pero

0: Es que vivir el pues es una estación pirata, bueno, y creo que su marca, la marca de usted como empresario, pues no la quiere ver en una estación pirata, ¿verdad?
1: No.
0: Porque su producto, pues dice que es pirata.
1: Así
0: de fácil y sencillo. Por eso abocamos este tema a decir las empresas que hoy tienen ese compromiso con el trabajador, de decir, yo le apuesto por la publicidad y le apuesto por entregar este como un método de agradecimiento a aquel que me compra una pantalla de esas.
1: Claro.
0: Y por eso decía, me adelanté. Y vienen cuatro más, así que esté al pendiente. ¿Qué cree que pasó? Ahí le va. Lore ayer me decía que cuando nos quitamos de bueno, no me quité, se fue porque estaban los rayos y se nos cortaban los... se me cortó una vez el enlace porque estábamos allá con el satélite Morelos, orientado en la microondas.
1: Ya no sabía qué hacer. ¿Ah? Es que ya Morelos del 80 y del 90, no, pero estaba mejor.
0: Le dije a Telecom, le digo, oye, actívame la señal.
1: Le dijiste a Elon Musk.
0: Le digo, oye, ¿qué pasó con el Starlink? No me está funcionando el Starlink.
1: Exactamente, a Elon Musk le dijiste.
0: Me dice,
1: ese no falla para nada.
0: Me dice, codifica este número y me dio una clave ahí para poder.
1: Ya, ya, metiste la clave, pero yo leí antes.
0: Sí, y entrábamos con que hay una, que el IMSS tiene una reserva financiera para 10 años, mientras que el trabajador hoy se está muriendo.
1: Efectivamente.
0: Aunque ellos dicen, es que nosotros tenemos ahí para el servicio, generar un servicio de salud eficiente, pero la gente se les está muriendo literalmente.
1: Sí.
0: No hay el medicamento,
1: no hay...
0: No hay
1: camas, no hay especialistas.
0: Bueno. En torno a ello, hoy en la mañana anduvimos indagando qué pasó con todas esas inversiones, si realmente ocurría lo mismo en lo que es la Cruz Roja. ¿Y por qué la Cruz Roja? Porque, ojo, hay una colecta nacional. Hay una colecta que todo mundo, que yo me incluyo también, que cuando hay esta fórmula, nosotros, ¿qué decimos? Ahí va, para la colecta de la Cruz Roja. Apoyamos a la delegación de la Cruz Roja aquí en la capital. ¿Pero qué crees?
1: ¿Qué?
0: Esta información me la pasa una persona que tiene totalmente credibilidad, ¿eh? Preguntamos si había ambulancia disponible en la Cruz Roja. ¿Y sabes qué contestaron? ¿Qué nos contestaron?
1: Que no.
0: Que no. Y yo pensé, bueno, no, porque están en el servicio. O porque me imagino que fueron a prestar el auxilio. ¿Y qué crees? Que desde hace varios años no funciona ni una, Lore. Ni una. Y ese fue donde, y ya sabes, como un buen veracruzano, y me encabrité y le dije, a ver, que pues, ¿cómo que ninguna? Entonces, le mencionamos, ¿y para qué sirve la
1: colecta?
0: ¿Y para qué sirve la colecta? Entonces, a ver, demuéstrenme dónde está la colecta. Si tenemos la necesidad de esta atención, si tenemos la necesidad de que vayamos y nos cobran en su momento la inyección, las aplicaciones, las consultas y demás, pues deberían de tener ese dinero.
1: Claro, comparado, porque también hay que decir la verdad, comparado a los a otros lugares que prestan el servicio, es relativamente económico. Pero tienes razón, las colectas que se hacen cada año para apoyar a la Cruz Roja Mexicana deberían de reflejarse en mejor condiciones para las ambulancias, que son las más necesarias.
0: Por eso el tema de estas necesidades que hoy se tiene, tanto del IMSS como de la Cruz Roja. Y fíjese que eso, pues nadie le ha echado el ente. ¿A dónde va a parar toda esa necesidad económica que se requiere? A algún lugar. Porque la gente de la capital, la gente de Chetumal, es muy solidaria. Ven cuando está el boteo y damos. Pero oígame, ¿cómo va a ser eso que no hay ni una sola operando?
1: Pero sí están, porque ya las he visto, pero están
0: parqueadas.
1: Exacto, las he visto parqueadas, obviamente, ¿no? ¿Qué se necesita? ¿Cuánto se necesita? Le he preguntado, ya va la Lorena, como siempre, ¿cuánto se necesita para volver a ser funcional a cada una de las ambulancias?
0: Pues claro.
1: ¿Cuánto dinero? ¿Cuál es el desperfecto de la ambulancia? ¿Tiene compostura o no tiene compostura? Me voy a ir a trabajar de reportera otra vez.
0: Pero una. Independientemente de que no baje el presupuesto federal, estoy pensando, estoy dándole el beneficio de la duda.
1: Ajá.
0: ¿Y qué hacen con lo que cobran? Las consultas y me van a decir que se utiliza para pagar
1: la luz,
0: agua,
1: el
0: personal.
1: El mantenimiento, el vendaje, el vendaje, la curación y todo. Pero ahí sí tienes toda la razón, de dónde quedaría el goteo para la reparación, porque es necesaria, Miguel. Tal vez para uno no, afortunadamente, pero para el que lo necesita debe estar siempre la Cruz Roja Mexicana. ¿Por qué? Porque también la ayuda que se da, y no quiere decir que uno le dé 200, 300 pesos, que no lo tenemos hoy en día, pero de 5 en 5, de 10 en 10 pesos, podemos colaborar para la Cruz Roja Mexicana.
0: De peso en peso se hacen pesos.
1: Exactamente.
0: Bueno, hablando de pesos, más de 126 millones de pesos llega en el tema de vacunación en torno a lo que está realizando el gobierno federal, que ya formaliza esta transferencia de 126.9 millones de pesos que se destinan exclusivamente para fortalecer este programa de vacunación universal en el estado. Esta asignación representa el eje central del convenio de salud pública pactado entre la Secretaría de Salud Federal y el gobierno, consolidándose como la inversión más alta en todo el paquete de recursos sanitarios para la entidad. Y que no nos salgan que no hay vacunas, ¿eh? De acuerdo con el documento oficial, los recursos federales distribuidos entre presupuestos e insumos médicos buscan robustecer el abasto y la aplicación de biológicos desde las etapas de la infancia hasta las campañas dirigidas a adultos mayores y grupos vulnerables. La inyección de capital representa cerca del 63% de los fondos totales de la federación que envían a Quintana Roo para la prevención y control de enfermedades en el presente ejercicio fiscal. Este acuerdo fue firmado por la Secretaría de Salud Federal y el gobierno de Quintana Roo con el objetivo de financiar acciones de salud pública durante este año. Al respecto, hoy se tiene cuáles serían estas estrategias para cumplir con lo establecido en el convenio y que se pueda garantizar la salud universal a los quintanarroenses. Y dicen que este convenio obviamente va a generar esa amplitud de servicio. Dinero hay, ¿eh? Aquí lo estamos dando a conocer. Este convenio establece que los recursos se van a aplicar en programas relacionados con la vacunación, vigilancia epidemiológica. Ayer decíamos, jóvenes y adultos en edad temprana, estamos hablando de 20, 25, 30, 35 años, el estado de Quintana Roo, hoy el hecho del VIH va en crecimiento. Entonces el gobierno federal le está diciendo al estado de Quintana Roo que ese dinero que también le mandan lo apliquen en salud sexual y reproductiva, prevención del dengue, enfermedades cardiometabólicas y atención a grupos vulnerables. La federación aportará 50.8 millones de pesos en recursos presupuestarios y entregará insumos federales con un valor de 151 millones de pesos para alcanzar una inversión conjunta superior a los 201 millones. Con esta inversión se prevé la continuidad, y ojalá así sea, de las brigadas itinerantes de salud, la contratación de personal que decíamos no hay, la búsqueda de hacerle frente a las enfermedades temporales, el abasto garantizado de insumos para lo que resta del año, que se priorice la medicina preventiva como el pilar de la salud pública quintanarroense, y que no nos vengan a decir, ahora sí que como decía este actor muy famoso, es que
1: Héctor
0: Suárez, que llegabas y preguntabas,
1: no hay,
0: no hay, 126.9 millones de pesos que se destinan especialmente al programa de vacunación universal en nuestro estado.

0: 15 minutos para que sean las 2. Vámonos a la pausa y vamos a regresar ahora sí con todo lo que acontece en la política, con quién ya se registró, con quién entre jaloneo, a pesar de que es líder de un partido, ¿qué crees? No la quieren.
1: Eso veo.
0: No la quieren. Y dice que tiene probabilidades. Le vamos a decir cuánta probabilidad habría de poder participar. Bueno, que dice que, pues, bueno, sí, es todo pinta, ¿no? Que, uh-huh, que sí se va a buscar la silla. Pero, pues, entre señalamientos y malas prácticas en la conducción de su partido, hoy dice levantar la mano. Volvemos.
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0: Vámonos a información. Decíamos, ya está todo listo entre que se inscriben, en quienes buscan ser y tener la oportunidad de en un escenario marcado por fracturas internas, acusaciones de imposición y el descontento visible de la base albiazul, la dirigente estatal del Partido Acción Nacional y actual diputada Reina Tamayo Carballo ha comenzado a mover sus piezas con miras a buscar la candidatura a la gubernatura de Quintana Roo. Sin embargo, el camino de esta panista está bajo serios señalamientos. Fuentes internas del blanquiazul confirman que la intención de Tamayo Carballo de posicionarse en la carrera por la sucesión estatal ha generado fuertes estirones entre los diferentes grupos políticos que coexisten en el PAN. Militantes históricos e integrantes del Consejo Político argumentan que la dirigencia se ha utilizado como una plataforma de promoción personal. ¿Será? Dejando de lado la obligada neutralidad democrática y el fortalecimiento democrático de la estructura municipal. Para que usted tenga un panorama, seguramente estamos diciendo el PAN, pero no la ubica usted, Lore. Quien sea, ¿no? La ciudadanía, bueno, pues es el PAN, sí, pero ¿quién es Leslie? ¿Quién es Reina Tamayo Carballo?
1: Es que creo que en el argot político, pues muy pocos, obviamente, y dando...
0: Identifican al partido.
1: Sí, claro, obviamente, ya como que la misma ciudadanía, a menos que seas militante de ese partido, podrás conocer, ¿no? Pero ya la mayor, entre el PAN y el PRI, pues ya no, ni la militancia creo que los conoce a sus representantes.
0: Representados. Uh-huh. Bueno, es diputada local, plurinominal y presidenta del Comité Directivo Estatal del PAN en Quintana Roo. Y decíamos... Dice que mantiene esta aspiración de convertirse en candidata a la gubernatura del estado, a pesar de que aparece en los números relegada. Apenas, estamos hablando de apenas, ¿eh? Más o menos, 11.5% de las preferencias, muy por debajo de la otra panista, que es Mayuli Martínez Simón. Su doble rol como dirigente y legisladora ha desatado tensiones internas que exponen el control del partido como un grupo reducido en medio de una organización sumida en una crisis de credibilidad. Su aspiración a la gubernatura sucede en medio de una baja intención de voto. Hay cuestionamientos severos sobre su liderazgo. Si se fortalece o se debilita el papel de la oposición, pues ¿quién le hace frente al partido que hoy está en el poder? No hay un contrapeso institucional que se viera reflejado por parte de este partido, a pesar de que Reina Tamayo dice, hey, yo soy la indicada. Es donde decíamos, ¿no? Hoy pareciera, digo pareciera porque todo puede pasar, ¿no? En política, nada es novedad y nada es al azar. Todo está frío, ¿cómo dice el chavo? Fríamente calculado. El Chapulín Colorado. Todos mis movimientos están fríamente calculados.
1: Tres horas, 1:51 p.m. Bueno, pues vámonos con más información, por supuesto, continuamos. El tablero político de Quintana Roo ha sufrido un movimiento de gran calado. Jorge Alberto Portilla Mánica, uno de los activos políticos más visibles en la región centro-sur del estado, ha oficializado su renuncia irrevocable a la militancia de Movimiento Ciudadano MC para incorporarse en un inminente viraje estratégico a las filas de la llamada Cuarta Transformación encabezada por el Partido Movimiento de Regeneración Nacional, Morena. El anuncio se formalizó mediante una carta dirigida a la dirigencia nacional del Partido Naranja, donde Portilla Mánica agradeció el respaldo recibido durante el tiempo en el que logró consolidar la marca emecista en Tulum, posicionando al municipio como un referente de crecimiento para dicha fuerza partidista a nivel nacional. Por medio de sus redes sociales, Portilla dio a conocer una carta que le envió al presidente nacional de MC, Jorge Álvarez Máynez, fechada el 25 de junio, en la cual presenta su renuncia voluntaria al partido. Lejos de argumentar rupturas abruptas, el ahora ex abanderado naranja justificó su salida señalando que los tiempos actuales exigen una evolución en las alianzas para garantizar el desarrollo regional. En el documento de su separación se leía lo siguiente: nuestro municipio requiere una visión estratégica más amplia que permita construir acuerdos, sumar más voluntades e impulsar soluciones que respondan a los retos y oportunidades que afrontamos hoy.
0: Como está de moda el mundial, ¿no? Me sí, cambio de playera, hoy me enfrasco con... Fíjate que este empresario allá en Tulum dice que trae mucho arraigo con la gente. Ahí también se está moviendo ya, hay una foto que empezó a circular donde está el ex gobernador Félix González Canto tratando también de mover sus fichas porque no quieren soltar Tulum. Ya ve que Tulum tiene un cochinero, Diego Castañón ahora, pues quiere entrar al quite Jorge Alberto Portilla Mánica. Él militaba en Movimiento Ciudadano. Fungía como séptimo regidor y referente del partido ahí en Tulum. Y ayer dio palo. Dijo, las pruebas le dijo. Todos los movimientos están fríamente calculados. Nada es, salió. No, todo está detenidamente calculado. Y hablando de cálculos, gracias, Jazz. ¿Cómo es la política, Jazz?
1: Que no se mete, dice. No le gusta la política.
0: Hoy estás en el blanco, soy mañana neutral. Estás en el rojo, luego en el verde, luego en el azul.
1: No.
0: Luego mis convicciones se pintan amarillo y termino siendo guinda.
1: No, ese no.
0: ¿Y dónde están mis convicciones?
1: Yo sé. No. Sí, no podemos ir al aire, pero yo sé cuál es.
0: Su corazoncito.
1: Yo conozco su corazoncito. Y fíjate que eso es bueno, ¿no? La alternativa de ver. Hablábamos precisamente de que se pueda, a la hora de votar, cheque a los representantes de cada uno de los partidos. Me acaban de quitar mi buena inspiración. Me acabo de desmayar. ¿Ves qué me dijo?
2: Es que me ha pasado.
1: ¿Qué me dijo mi compañero George? Que aunque lo chequemos,
2: No se puede confiar.
1: Mira, me acaba de quitar
0: su corazoncito de jazz.
1: Pero ya Jorge me mató la inspiración y la esperanza, amigo. Me dice, aunque lo cheques, Lorena, todos son iguales. Ay, Jorge, no seas... Mira. Que solo se cambie la playa. Mira,
0: ya que los políticos.
1: Buenas tardes, gracias. Ahí nos vemos el lunes.
0: Los políticos jalan esa frase, ¿no? La esperanza de México.
1: Ya me voy de vacaciones. Gracias, Jorge. Te quedas a las 6 de la mañana. Ya me mató, Jorge. Fíjate
0: pues que esa es una realidad.
1: Eso te iba a decir.
0: De verdad. Es la constante que pareciera que hoy el político.
1: Sí, fíjate que sí, tiene toda la razón.
0: Realiza sin miramientos. A que lloren en tu casa. ¿A que lloren en la mía?
1: ¿Mejor en tu casa?
0: Mejor en tu casa.
1: Pero aquí lloramos todos. En la política lloramos todos. Pues sí, porque es una realidad que te dice... Ya se nubló, amigo.
0: Fíjate.
1: Ya se nubló, perdón.
0: Decía Jorge Portich.
1: ¿Qué decía Jorge Portich?
0: Él, por unas cuestiones que no veía en su partido. No, bueno, en el Movimiento Ciudadano. Pero le pregunté si las convicciones cuando tú generas esa empatía con un partido...
1: Sí.
0: Es que porque me quitaron el balón, ya no lo juego. Entonces, si fueses realmente de ese partido, abonas para decir, fíjate que podemos hacer esto.
1: Ajá.
0: No me voy. Buscamos la solución. Eso. Pero aquí pareciera que...
1: A ver, que la primera oportunidad.
0: Ya el balón se le ponchó a Loren. Sí. ¿A quién tenía balón? Jazz.
1: Me voy con Jazz. Claro. ¿No? Si le ponchó el balón a Jazz. Lo tiene Jorge. Voy con Jorge. Ahora Jorge se le ponchó con Lula. Y ya te quedas, o sea que con quien tiene el balón no tenemos que quedar.
0: Parece, ahí está la situación que se está viviendo en el ámbito de político, ¿no?
1: Sí.
0: Bueno, vámonos a más información porque el
1: Consejo... Tenía pausa. Tiene pausa. Y nosotros aquí, sí.
0: Yo.
2: Es
0: que cuando está mezclando yo... Vamos a la pausa. Regresamos, vamos.
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10: Buenas tardes. Entonces, el martes en casa de Miguel Rodríguez García, para el Fucho, comenten.
1: Eres dueño del balón.
0: Ah, yo soy el dueño del balón.
1: Juega México.
0: Juega México.
1: Entonces.
0: Y los que quieran juegan en mi casa, ¿eh? Sí, claro.
1: No, ¿cómo que?
0: Sí, que vayan a la casa. Él dice que vamos a
1: jugar. Ven el partido en tu casa. Juega, ¿no, mijo?
0: La casa de un servidor es de ustedes, ¿no?
1: ¿En cuál de las dos direcciones? ¿O no?
0: No, sí. En la casa de Esme, porque no es mía, es de mi esposa. Las cosas como son, ¿no?
1: La neta.
0: Si tuviera yo, ¿cuántas? Una, dos, tres,
1: cuatro, cinco, cinco casitas.
0: Bueno, vámonos rápidamente porque el Consejo General del Instituto Electoral de Quintana Roo ha determinado declarar improcedentes los recursos. ¿Te acuerdas que habían las funcionalidades de las sanciones que pedían en torno a el senador Eugenio Gino Segura, la presidenta municipal, que ya pidió licencia, Ana Patti Peralta, y el diputado local Alberto Batún Chulín? Tras el análisis de los expedientes, la autoridad electoral ya resolvió por la negativa la aplicación de las medidas cautelares solicitadas por los quejosos, argumentando una falta de sustento probatorio en las acusaciones. ¿De qué se acusaban aquellas? Estas eran bardas, ¿no? Actos anticipados de precampaña, uso indebido de recursos públicos, promoción personalizada. Sin embargo, durante el desahogo de las carpetas de investigación del cuerpo jurídico del órgano electoral, constató que los denunciantes no pudieron demostrar de manera fehaciente que las conductas o publicaciones señaladas vulneraban la equidad del contenido. Y por lo tanto, dijeron, ahora sí que como una X, no procede. Y ahora sí, ya con todo a favor, con el balón
1: en la cancha,
0: en su cancha, ahora sí a buscar, ¿no? Ser defensores de la cuarta transformación.
1: Y hoy, ¿no? Precisamente
0: sí, ya están hecho, por eso decíamos desde muy temprano, Rafa Marín, Ana Patti Peralta, Gino Segura, estaban en la búsqueda de Maribel, de inscribirse allá en el World Trade Center, decíamos desde muy temprano. Muy temprano. La que sí dijo, ya no voy. ¿Quién crees que fue? La quinta persona que me faltaba dentro de esta cuarteta, ¿te acuerdas?
1: Sí, ¿quién era?
0: María Hernández. que decíamos probablemente tengan las aspiraciones, pero dijo que no. Dijo que ya no.
1: Pero eran, ¿cuántos eran en total? ¿Los seis? Y ahora quedaron cuatro. Bueno, pues ahí está.
0: No había quinto malo, pero sí lo hay. Mario Hernández dijo que ya no
1: ya
0: va.
1: No va.
0: No. Dijo, mejor me quedo en aquí, en Felipe Carrillo Puerto.
1: Exactamente.
0: Bueno, así están las cosas. Así va pintando el panorama, ¿no? De la política. De verdad, usted sea muy audaz. Uh-huh. Cheque las figuras y pueda en todo momento decidir por quién puede ser el candidato o la candidata, dependiendo del partido al cual usted pueda convulgar. Me mandaron un video, Lore. Uh-huh. Ya no nos da tiempo.
1: Sí.
0: Pero sí comentar. ¿Dónde está? Buenas tardes. Para hacer un llamado a las autoridades correspondientes, no estamos en contra con estas canchas que inauguraron, pero aquí en las Américas 3, sobre la calle Quito, entre Canadá y Primitivo Alonso, teníamos una cancha donde niños venían a practicar el deporte, y con la construcción de la nueva cancha se llevaron las porterías y nos dejaron peor, porque no se puede entrar a jugar porque está bajo candado. Anexo un video de cómo tienen que entrar los niños. Y sí, es lo que usted decía. Levantan ahí como que la cerca, todo lo que pueden. Uh-huh. Y entran los chavos a jugar fútbol. Sí. ¿No? Gracias por el mensaje y gracias por el video. Ya lo compartimos, ya lo comentamos al aire. Nos vamos. Gracias, Lorenita, una semana más.
1: Sí, una semana más.
0: Un gusto, como siempre.
1: Igualmente.
0: George, DJ gracias. Gillo, gracias, DJ.
9: Un placer, Miguel. Estar en todos los viernes aquí.
0: ¿Qué uniforme sigue ahorita? ¿Ah? ¿Qué uniforme sigue ahorita?
9: Ahorita me voy a poner el de chaparrín colorado. ¿Chaparrín? No, el de
1: Reggae.
9: Chale, carnal.
0: ¡Fierro, bonito!
1: Sí. No. Todavía, fierro a las 3.
0: ¿Fierro a las 3?
1: Sí, ahí es chaparrín, reggae. ¿No? Ahí
9: a es las chaparrín, 3, ¿no? Chaparrín colorado.
1: Sí, a las 2 es reggae.
0: No, si trae todo una...
1: Ya,
0: trae.
9: No, te voy a poner mi rasta. Sí.
1: Se va a poner su rasta,
0: su peluca,
1: sí.
0: Y todo.
9: Peluca rasta.
1: Sí. Písalo. Písalo. Písalo.
9: Pásamela, ¿cómo se llama? Para la riuma.
1: Ah, la de la riuma también.
0: Con
1: Sus brownies.
0: Presa para que me forte la pierna.
1: Es viernes.
0: Gracias, George.
1: Gracias, Jorge.
9: Hasta la próxima.
0: Jazz, gracias, igualmente, Lorenita hermosa. Miguel.
1: Gracias.
0: Nosotros nos vemos y nos escuchamos
1: el lunes.
0: Próximo lunes.
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0: Exactamente, las 2 de la tarde, 23 minutos, 2 con 23 minutos, dice por acá. Ah, bueno, tengo un audio por acá que me piden un tema de Bob Marley.
1: Buenas tardes, Jorginho, buenas tardes, Jorginho. Aquí te saludo el lado solitario, por favor, si me puedes poner la canción de Isilo de Bob Marley. Antemano, gracias por la complacencia y que pase una bendecida tarde de viernes, que el cuerpo lo sabe.
0: Ok, recuerden que estamos en la hora del reggae, el reggae music, lo mejor del reggae. Y bueno, si quieren algún tema del reggae, de la corriente reggae, reggae music, con gusto al 983-83-238-85, 983-83 para el WhatsApp, 238-85. Vámonos con este temita que me piden, Is This Love, con Bob Marley and the Wailers. Aquí está. Dos de la tarde, 24 minutos.

0: Por acá dice, buenas tardes, Jorge, puedes poner la canción de Niña Rasta de Ganja. Gracias, bonito fin de semana, bendiciones de parte de MM, dice por acá. Ok. Tengo otro mensajito de este lado. A ver, vamos a ver qué nos dice. Creo que es Manuelito Rodríguez.
1: Buenas tardes, mi apreciado George. Aquí escuchándote en este viernesito social. Compláceme con la canción de Gondwana, Sentimiento Original. De antemano, muchas gracias. Un saludo cordial, un gran abrazo y que Dios bendiga tu ser, mi apreciado George. Gracias, totales. Vámonos, échale recio. Un saludo afectuoso al Club de las Mariposas Locas de su amigo Manuelito Rodríguez.

0: Ok, por acá vamos a tomamos nota de este temita que nos piden, sentimiento original. Vamos a ver otro mensajito de este lado.
1: Buenas tardes, George, excelente programa, después de complacer con la música de Inner Circle, la de Alalala, la long.

0: Dígame.
1: Ok, ok, por acá. A ver, ¿qué pasa? ¿Qué pasa con mi audífono? ¿Qué? Por acá, a ver. Se zafó. A ver, ¿qué pasa? ¿Qué pasa? Ok, Inner Cycle. La lom. Está buena, está buena. Vamos a continuar por acá, igual me piden a Gotswana. Y vamos a continuar con este temita de Damian Marley. Aquí está. My Sweet Lord.

Exactamente, exactamente las 2 de la tarde, 40 minutos ya, 2 de la tarde, 40 minutos. Vamos a continuar en la hora reggae. Dice por acá, puedes poner la de Jerusalén de Alpha Blondy, Porfitas, mi George.

Mándale muchos saludos, dice por acá. Mándale saludos a Carmen, Kalina, Abril y a Ricardo, que andamos aquí trabajando en una conocida tortillería allá en La Camelias. Una canción de reggae en español, por favor. Aquí te escuchamos todos los días.

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Y vámonos con este magnífico tema, sentimiento original, Gondwana, la hora del reggae, reggae music para ti.

Exactamente, ya nos vamos, nos quedan 4 minutos, escasos 4 minutos, y ya vamos a despedir la hora del reggae. Y nos vamos a disfrazar del doctor Chapatín en un ratito más. Del Chaparrín Colorado en las gruperísimas. No te lo pierdas terminando esta sección del reggae music. Vamos a despedir. Antes un saludo al Chepe. Chepe, que por aquí se me estaba pasando. Un saludo para el Chepe que me pidió una de Lord Rivanson. O algo de... ¿Quién me dijo? De Gil Harry, algo así. Saludos hasta Payo Obispo para el Chepe, que dice: yo te acompaño por acá, mi estimado. Vamos a despedir con Alpha Blondie. Esto que se llama Jerusalén. Con esto despedimos la hora del reggae. Y después música gruperísima. No te lo pierdas por esta misma estación. Jerusalén.

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Exactamente, las 3 de la tarde con 8 minutos, 3 con 8 minutos, bienvenidos a las gruperísimas de Sol Estéreo. Y bueno, si quieres algún tema de este género, de las gruperísimas, en este momento me convierto mágicamente en el Chaparrín Colorado. El Chaparrín Colorado. Mientras no me convierte en la Chilindrina Colorada, todo está bien. 983-83-238-85 para el WhatsApp. Ya lo sabes, 983-83-238-85. Por acá ya empezaron a llegar los mensajitos. Y bueno, en lo que por acá organizamos este asunto, ¿qué les parece si nos vamos rápidamente con Alfredo el Pulpo? ¿Cómo mueve la cadera? Bienvenidos a las gruperísimas. 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

0: 3 de la tarde, 16 minutos, 3:16, hora exacta.
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0: Ya regresamos, más musiquita para ti en Las Gruperísimas. Dice, saludos Jorge. Bonita tarde, feliz fin de semana. Que te la pases muy bien. Y por acá, vamos a ver, tengo mensajito. Ah, tengo las letras de El Rincón Poético, que dice lo siguiente: buenas tardes y buen provecho, mi apreciado George. Que en este día que está pasando confíes en que todo saldrá bien, que el mal genio de otras personas no arruinen tus días, que seas feliz aunque el resto del mundo no entienda por qué. Pero un día lo vas a lograr, no importa cuántas veces llueva sobre tu techo, si empezaste lo que tienes que terminar. Lucha por lo que quieres, sigue que es tuyo, nada lo podrá evitar. Atrévete, ánimo, bendiciones para ti y para los tuyos. Mi estimado George, saludos afectuosos. Y por acá me mandan un audio, vamos a ver qué dice.
5: Buenas tardes, mi buen George, aquí escuchándote. Si puedes colocar la canción de Pepe Aguilar, Me Vas a Extrañar. De antemano, muchas gracias. Un saludo cordial. Vámonos, échale recio.
0: 3:08. Muy bien, excelente. Me Vas a Extrañar con Pepe Aguilar. Por acá ya tomamos nota de este tema. Dice, ponme la canción de Veneno con el grupo Apache, por favor. Aquí escuchándote en Andrés Quintana Roo con Camelias. Mándale saludos a Carmen, a Kalin, para Abril y para Ricardo. Muy bonito programa.

0: Exactamente las 3:20. Qué rápido se está yendo la tardecita. 3:20. Vamos a ver qué dice el auditorio de este lado.
1: Excelente tarde, amiguito. Saluditos allá en su cabina. A ver si se pudiera la de Pedro Infante, Eufemia. Solo la queríamos escuchar. Gracias.
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0: Órale, saludos al Shakiras que quiere escuchar a su ídolo, a Peter Infante. Eufemia. Ok, excelente. Vamos a poner, a ver, ¿cuál me pidieron? Bueno, ya pidieron varias, pero en lo que aquí colocamos esta que me van solicitando. Vamos a ver, vamos a seguir con el ambiente, ya que es viernesito social y el cuerpo lo sabe. Es el tiburón del...

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2: Y ya regresamos exactamente a las 3 de la tarde, 26 minutos. 3:26, seguimos con las complacencias en Las Gruperísimas. Vamos a ver qué tenemos por acá. Dice, pon la de juguito de piña, carnal, o el cable. Saludos para mi brody allá en la López Mateos, para el Piratas. Para el Piratas, que ayer almorzamos con el Pirata ayer. Almorzamos unas carnitas bien sabrosas. Saludos a mi mami igual, a doña Cris. Allá en la López Mateos. A mi carnalita, la nena que andaba malita de la patita. Andaba malita del pie. Por ahí tuvo una pequeña lesión. Ojalá que se recupere pronto allá en la 5 de abril. Hasta allá mandamos el saludote. 3:27. Vamos a ver qué más tenemos. Buenas tardes, mi distinguido y fino amigo Durán. Una canción, porfis, anillo de compromiso de Cuco Sánchez para que llore mi Junior. Gracias. Anillo de compromiso que la gente quiso. ¿Dónde dejé la hojita? Ya la perdí. Aquí está. Déjame apuntar la de Cuco. Cuco Sánchez, anillo de compromiso. Ah, ok, sí, ya sé, ya me acordé que el Junior ya pronto se va a matrimoniar, ya pronto va a dar el sí. O sea que se va a volver mandilón el Junior. Jejeje. Jejeje. No es cierto, no se va a volver mandilón. Ya es. Un saludo al Junior, un saludo al Bartolo igual, que nos sintonizan igual todos los días. Muy buenas tardes, Chaparrín Colorado, ¿será que me puedas complacer con una rolita de Banda Machos? El tema se llama Un Indio Quiere Llorar, ok, déjame apuntar a Banda Machos. No somos machos, pero somos muchos. Banda Machos, Un Indio... Un indio quiere llorar. Ok, es una clásica. Ya sabes, acá andamos correteando la chuleta, el bolillo en el taxi 1181. Saludos. Saludos, gracias. Excelente tarde, DJ Chaparrín Colorado. No, el DJ es el DJ Gillo, que está el sábado, los sábados, todos los sábados de 5 a 6. Dice, gracias, DJ Chaparrín Colorado. No te olvides del Cochinais. Aquí pedimos todo mundo el Cochinais. Jorge, pon Esclavo y Amo con los Guardianes del Amor, porfis. Ok, ya se me acabó la cortinilla. Déjeme apuntar esta, Esclavo y Amo. Con los Guardianes. Con los Guardianes del Amor. Uy, uy, uy. A ver, tengo otro mensajito por acá. Contaré la historia de
3: una famosa persona. Buenas tardes, Chaparrín Colorado. Muy buenas tardes. Oye, ¿será que me puedes complacer con la de la Martina, porfa? Aquí estamos en el TX1461 con receta Pegaso. Sale. Buenas tardes, saludos para todos.
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2: Ok, ya se me juntó el lavado con el planchado. Ya se me juntaron las rolas. Vámonos rápidamente, aquí está el Super Show de los Vázquez. Y esta versión del juguito de piña. Okay.

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0: Ya regresamos, más musiquita, más complacencias. De este lado tengo saludos. Vamos a ver qué nos dice el auditorio.
1: ¿Qué tal, mi George? Muy buena tarde. ¿Sería tan amable de poner la de Sai de los Culpables? Una buena que tengas por ahí. Gracias. Te saluda aquí el...
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1: una buena que tengas por ahí.

0: locachona luego.
1: Qué buena que tengas por ahí, gracias. Te saluda aquí el oso con solitaria.
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3: Hay que desparasitar ese oso con solitaria, dice. Saludos, Brody, aquí el Max Steel, escuchándote, ponme una rola, Born to be Alive. No es Alive, es Alive. Saludos a la Barbie, dice, pues, ok, ahorita estamos en gruperísimas, ¿no? Esas retros son para luego, para después. Vamos a escuchar esta que se llama Carta a Eufemia. Está Pedro Infante. Eufemia.
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0: cayó privada aquella mujer. 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

0: Polito.
1: La maté. Pues fírmale ahí. Ahí está firmado. Con la otra mano. 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
3: Dando su declaración.
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0: Y ya regresamos por acá. Vamos a poner este temito para que se me está cruzando otra de Pedro Infante. De hecho, me acaban de pedir otra de Pedro Infante. El ídolo de México, el ídolo de las multitudes. A ver qué dice.
1: Buenas tardes, Jorginho. Buenas tardes, Jorginho. Por favor, por allá, que puedas poner 100 años con Pedro Infante. Te saluda el Lobo Solitario, aquí 24-7. Antemano, que pase una bendecida tarde de viernes.

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2: Y ya vamos llegando a la recta final, ya merito nos vamos, pero por acá, por acá tengo más mensajes.
3: Hola, Jorgín Divertidín. Ya que estás poniendo Ufemia, ¿podrás poner la marcha de Zacatecas? O ya he perdido Muñeco de Cuerda con Pedro Infante, por favor.
2: Ok, ahí está. Vamos a poner una que me pidieron de Javier Solís, algo de Javier Solís, por acá igual la marcha de Zacatecas. está muy activos esta tardecita, dice, buenas tardes, ¿será que me puedas poner la canción Dulce Veneno con Apache, por favor, para los de la tortilla? Esa me la pidieron al principio, no me salió, no sé por qué, no sé si es de otro grupo o qué pasa, pero no me salió con ese. Con ese grupo Apache. Vamos a escuchar Esclavo y Amo con Javier Solís. Vámonos.

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2: Muy bien, ya nos vamos. Último tema musical por acá. Siguen pidiendo, tocayo, Un Puño de Tierra de Antonio Aguilar. La Chabela, ya de Perdis. La Chabela. Vamos a ver, ya estamos de salida. Vamos a despedir con Antonio Aguilar. Con la Martina nos vamos a despedir en esta ocasión. Pero antes tengo mensajito.
3: No se les olvide que también el Piojo Herrera no fue al Mundial porque perdió la cabeza contra el jugador ese y le dio un cabezazo o no sé qué, cómo lo agredió. Y por ese motivo no fue al Mundial porque perdió la cabeza. En ese momento le dicen el cerillo porque se prende y pierde la cabeza al hombre.
4: Hola, Jorginho, don Nacimiento.
3: Ponme la rola de Mi Padrino el Diablo. Si alcanza el tiempo, porfa, se te agradece, mi hermano, gracias.
2: Ok, el Reno siempre me habla al final, el Reno. Saludo al Reno que... Ok, vamos a despedir con esta, ojalá que aquí está la Martina. 15 años tenía Martina cuando su amor me entregó. Con esto nos vamos, gracias, bonita tarde, bonito fin de semana.
5: La Martina.
2: Y aquí los dejo con la Martina.

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0: 4 de la tarde con 12 minutos, hora exacta.
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7: ¿Qué tal? Excelente tarde, un gusto saludarle hoy. Por fin viernes, dijeran algunos. El mes se fue como agua, la semana igual. Y bueno, hay mucha información que darles a conocer esta tarde. Como ya estaba previsto, se inscribieron todos los que aspiran a ser los coordinadores de Morena en Quintana Roo. Están ya en la Ciudad de México, en el World Trade Center. Ahí se registraron, cada uno llegó acompañado de sus seguidores. De eso les estaré comentando un poco más adelante. Y bueno, ¿se acuerda usted que aquí le dimos a conocer el secuestro de Rosana Berenice Guzmán Ramírez, esta periodista del estado de Veracruz, que fue levantada? Bueno, pues tristemente hoy le informo que perdió la vida. La asesinaron un grupo de delincuentes, hoy encontraron su cuerpo, y bueno, esta nota está dando vuelta en las diferentes rotativas en los medios nacionales. Pero bueno, de esto también le estaré dando cuenta un poco más adelante. Antes le pongo los audios de lo que hoy es noticia.
8: ¿Qué pasó? ¿Qué pasó?
9: Está ocurriendo esto que realmente es lamentable, que es, bueno, los saqueos en esta situación.
10: Debemos anunciar con dolor, porque son nuestras hermanas y nuestros hermanos, que 920 personas han fallecido por la acción violentísima.
11: En mi gobierno no habrá ofertas generosas ni concesiones inaceptables como las que recibieron del régimen que está llegando a su fin.
12: Bueno, él lo declaró, ¿no?
13: Sí, es una declaración.
12: La información viene de una declaración de él, de su patrimonio. Y él dice que ese patrimonio viene, pues, de su familia, de lo que él ha adquirido.
14: Que va a llamar a la policía y que está haciendo su show y lo único que quiere es dinero.
15: ¡Ay, que la madre! ¡Cómo se va a comer! ¡Vaya, vaya!
7: Bueno, no se han levantado nuestros hermanos venezolanos. Ayer en la madrugada, hoy en la madrugada, se reprodujo una réplica del terremoto que azotó a Venezuela. Este fue más leve, fue de 4.4, pero estaban terminando de buscar sobrevivientes en los escombros o bajo los escombros, y lo sorprende ese nuevo sismo de 4.4 grados.
8: ¿Qué pasó? ¿Qué pasó?
7: Cómo la gente comienza a gritar, a correr, porque se comienza a mover la tierra, y nuevamente se reacomodaron esos escombros que estaban ahí, rescatistas, algunos voluntarios que estaban haciendo lo propio. Y bueno, hoy las autoridades de Venezuela han dicho que lamentablemente 920 personas, y la cifra sigue subiendo, han perdido la vida. Se habla de poco más de 3.360 personas heridas, y también esa cifra sigue en aumento. Aquí lo que dicen nuestros hermanos venezolanos.
13: Amigos, les habla Santiago Gutiérrez. En medio del trabajo arduo de parte de las autoridades por la...
15: En cuanto al parte del día de hoy, a esta hora, debemos anunciar con dolor, porque son nuestras hermanas y nuestros hermanos, que 920 personas han fallecido por la acción violentísima de los terremotos del 24 de junio, que hemos recibido 3.360 personas heridas o con algún tipo de afectación como consecuencia de la acción de los terremotos, y que hasta el actual momento tenemos más de 4.000 personas damnificadas. Edificios afectados, entre viviendas unifamiliares y viviendas multifamiliares, 383 edificaciones afectadas de manera total o de manera...
7: ¿Qué tragedia están viviendo? El que estaba hablando, o la persona que usted acaba de escuchar, es el presidente del Parlamento, Jorge Rodríguez, quien da pues todos los pormenores que están sufriendo nuestros hermanos venezolanos, esa gente que hoy está en la desgracia. Algo muy similar vivimos en 1985 con los terremotos que devastaron la Ciudad de México, y hoy en estas casi mismas condiciones se encuentran el país de Venezuela. Y tristemente hay muchas carencias en este momento, no tienen agua, no tienen luz, no hay comida, y bueno, los venezolanos han comenzado a saquear los pocos comercios que quedan en pie. Reporteros de diferentes medios que han transmitido en redes sociales han denunciado este saqueo.
13: Amigos, les habla Santiago Gutiérrez. En medio del trabajo arduo de parte de las autoridades por la localización de muchas personas desaparecidas, está ocurriendo esto que realmente es lamentable, que es, bueno, los saqueos en esta situación muy incómodo y desesperante, porque es la desesperación la que está apoderándose en este momento de esta zona de Catialamar, donde hay decenas y decenas de...
7: Pues siguen saqueando. Hay un dato que también quiero compartirles. En este momento todos los centros, las morgues están saturadas. Los cuerpos los están apilando en plazas. Hay una escena dantesca que se ve en las televisoras. Hoy lo publica la televisora Televisa, o lo que era Televisa, y se ve cómo están apilados estos cuerpos, que ya no hay dónde ponerlos, y tristemente, bueno, están pidiendo ayuda a los Estados Unidos, que se comprometieron ayer, y hasta el sol de hoy no ha llegado esta ayuda. Y en medio de esa tragedia, una mujer da luz, y esto como que anima, levanta el ánimo de los venezolanos, y quiero ponerle este audio para que escuche usted cómo, después de que se está rescatando a la gente que está toda empolvada, sacan un recién nacido y comienzan a gritar: está vivo, está vivo. ¡Vaya! milagro, dicen los venezolanos, en torno a esto que le digo, en medio de la tragedia, nace un bebé. Y bueno, pasando a otro tema, ya hablando de temas nacionales, hoy la presidenta de México, Claudia Sheinbaum, se notó un poco sacada de sí, molesta, incómoda, tal vez, porque le cuestionaron qué opinaba de lo que habría hecho la gobernadora de Baja California, Marina del Pilar Ávila. ¿Sí se acuerda que aquí le pusimos los audios en donde aparentemente está negociando con autoridades de los Estados Unidos para que le regresen la visa y con ello poder demostrar que no está del todo inmersa en estos escándalos de corrupción? Hoy la presidenta le cuestionaron en torno a ello y pues prácticamente se lava las manos y menciona que será ella quien tenga que explicar.
12: Sobre este tema no he conversado con ella y pues ella tiene que aclararlo. Creo que ya lo aclaró. Entonces, pues, es un asunto de ella y creo, entiendo que ya salió a aclarar.
7: Y en otro orden de ideas, hoy también la presidenta confirmó la salida del general David Lozano Aguilar. Este hombre se vino desempeñando como director del Tren Maya. Han habido un N número de casos y de acusaciones y señalamientos de corrupción, de tráfico de influencias al interior del famoso Tren Maya. Hoy la presidenta de la República mencionó que esto no obedece precisamente a movimientos productos de la corrupción. Ella menciona que esto obedece a los cambios que hace la Secretaría de la Defensa Nacional y nada tienen que ver con los escándalos de corrupción en donde habría sido señalado.
12: ¿Un cambio? Normal ese cambio, no es en particular por alguna razón. La Secretaría de la Defensa Nacional tiene como norma hacer cambios cada 2, 3, 4 años a las personas que están en diversas responsabilidades. Y fue una decisión del general secretario. La sustitución, no recuerdo ahora el nombre del general, estaba él a cargo de Banjército y ahora se fue a cargo del Tren Maya.
7: Cambio de Banjército, bueno, estaba en Banjército y le digo, le da la vuelta a la presidenta, no confronta las acusaciones de corrupción en donde señalaban a este general, así como están inmersos otros tantos. Y antes de pasar a temas locales, quiero ponerle un audio porque me parece sumamente delicado. El exfiscal general de la República, Alejandro Gertz Manero, un hombre que antes de incursionar de nueva cuenta en la administración pública, dentro del poder, decía que estaba prácticamente quebrado. Si bien es cierto que había acumulado algunas situaciones durante sus diferentes cargos en los partidos Revolucionario Institucional y otros partidos en donde estuvo, no directamente, pero ligado, hoy Alejandro Gertz Manero habría dado a conocer por fin su declaración patrimonial y vaya que escandalizó a más de uno. Dentro de esta larga lista en donde se menciona que tiene más de 12 propiedades y otras tantas que no están en esa declaración patrimonial, mencionaban que durante su gestión como fiscal general de la República habría comprado uno de los carros más caros del mundo, un Rolls Royce. Estos vehículos que únicamente se fabrican en Inglaterra, donde por cierto está como embajador de México en ese país. Hoy la presidenta le cuestionaron y ella dice, no, espérame, pues aquí esto no es grave el que tenga tantas propiedades. Lo grave es, dice, que no las hubiera declarado. Lo que no han explicado es cómo se hizo de ellas, en qué tiempo se hizo de ellas y cómo le hizo para salir de estos problemas financieros que decía tener y que de la noche a la mañana lo resolvió. Aquí lo que dice la presidenta.
12: Bueno, él lo declaró, ¿no?
8: Sí, es una declaración.
12: La información viene de una declaración de él, de su patrimonio. Y él dice que ese patrimonio viene, pues, de su familia, de lo que él ha adquirido. Entonces, él fue transparente y declaró su patrimonio. Entonces, pues, es su patrimonio.
8: No, o sea, ¿no considera usted que es un ejemplo de, pues, ser austeridad como para representación de México en el exterior?
12: Bueno, es su patrimonio y él lo declaró. O sea, hay total transparencia por parte de él.
7: Pues ahí está lo que dice la presidenta y yo le cuestiono, ¿de dónde? Si antes de llegar al poder con Andrés Manuel López Obrador le digo que él mismo, en una entrevista con Carmen Aristegui, porque tenía problemas legales con una una familiar, no directa, su hermano había muerto en unas condiciones raras y él acusaba a la familia de la que fuera su esposa de estar involucrados en eso. Y justamente ahí él mencionaba que pues estaba muy gastado, que no tenía la lana suficiente para pagar a los abogados, y curiosamente llega con Andrés Manuel López Obrador y se hace de todos estos recursos. Incluso es propietario de varias empresas en donde aparece como socio y en donde no se especifica qué porcentaje le pertenece a él o cuántas acciones están a nombre de él. Lo que sí es cierto es que su hija mayor vive entre Estados Unidos e Inglaterra. Así se la pasa, y ella, o a nombre de ella, están varias propiedades. Pero bueno, ahí le dejo el dato. Y hablando de sinvergüenzas, ayer una ciudadana valiente de aquí de Chetumal expuso a un taxista de la unidad 1387. Este hombre aparentemente lo habrían rebasado. Ayer estaba lloviendo, usted se acordará, y traía uno de los cristales abajo. La señora lo moja y el taxista le cierra el paso y la trata de bajar, y luego le trata de pedir dinero porque pues estaba mojado y que para secar el carro. La señora lo ha ventilado porque ella menciona que lo que buscaba realmente el taxista era dinero.
14: Aquí tengo esta persona que dice que lo mojé por ir muy rápido. Yo no sé por qué está lloviendo y no lleva su ventana cerrada, que va a llamar a la policía y que está haciendo su show. Y lo único que quiere es dinero. Entonces, gente preciosa, por este tipo de personas estamos como estamos. Estoy con mi hijo, estamos yendo a trabajar.
7: Pues ahí está lo que dice esta señora que precisamente buscó al líder de los taxistas y no lo encontró. Ella quería, bueno, pues que sancionaran a ese tipo de personajes que lamentablemente están como servidores públicos. No hay que olvidar que son justamente eso, los hombres que manejan estos vehículos son servidores públicos al final del día, y bueno, lo que piden es que se comporten como debe de ser. Y yo le aseguro, así como hay N número de taxistas negativos, yo conozco a otro enorme número, son malos buenos, eso es segurísimo, donde nuestros amigos taxistas, vaya que traen la camiseta puesta, son amables, cobran lo justo. Hay de veras gente que está dedicada a trabajar y a cumplir con lo que está previsto, la encomienda que tienen de hacer este servicio, y la verdad es que enhorabuena para todos estos taxistas y una tacha para ese tipo de taxistas que tratan de aprovechar las situaciones. Voy a un corte y regreso.
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7: Antes de pasar a las notas policíacas locales, en las acontecidas a lo largo y ancho del estado de Quintana Roo, quiero compartirle esta nota que me parece sumamente delicada. Ese fin de, bueno, no el fin de semana, antier para ser precisos, cita esta nota que comenzaron a tratar de integrar a uno, a un hombre a una de estas clínicas para tratarlo de sacar de estos infiernos que viven las personas que están sumidas en la drogadicción. Bueno, no lo hacen y ayer llaman a la familia, llama a este tipo de patrullas espirituales que las suben y los llevan a esos centros a rehabilitarse, y el tipo no quiso. Enloqueció el hombre, mencionan los familiares, que está bajo los efectos de las drogas. Esto sucedió en el Estado de México, pero está, si usted le prende ahorita a cualquier canal de las televisoras, está circulando esta nota. Fue, le digo, en el Estado de México, se atrinchera con la propia familia, entre ellos menores de edad, y no lo soltó. Estuvieron estos rehenes, por así llamarle, que eran parte de su familia, más de 12 horas estuvieron ahí tratando de dialogar. La policía intervino y se realizó un operativo en donde participaron, escuche el dato, 150 elementos de la Marina, el Ejército, la Guardia Nacional y policías estatales del Estado de México para liberar a sus hijos y obviamente a sus suegros. Escuche usted.
18: Un hombre armado se trincheró más de 30 horas en una vivienda de la colonia Los Héroes Tecámac, con su familia como rehenes. Reportes indican que Miguel N., de 35 años, tiene en su poder un arma larga y una corta, y estaría actuando bajo efectos de sustancias nocivas. El hecho ocurrió luego de que la familia le informara al sujeto que sería ingresado a un centro de rehabilitación debido a sus adicciones. Más de 150 elementos de la Marina, Policía Estatal, Guardia Nacional, Ejército, Policía Estatal y Municipal iniciaron un operativo para rescatar a los familiares cautivos. Alrededor de las 7 a.m. del 26 de junio, los suegros y los tres hijos del sujeto salieron ilesos a dialogar con las autoridades. La entrega del hombre a un grupo de apoyo.
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20: Alerta en Chetumal. Peatón gravemente lesionado tras ser atropellado en plena avenida. Anoche, un hombre resultó herido de consideración luego de ser impactado por un automóvil mientras intentaba cruzar el cruce de las avenidas Andrés Quintana Roo y Laguna de Bacalar. De acuerdo con los primeros reportes, el peatón cruzó sin tomar las precauciones necesarias y fue arrollado por un vehículo que circulaba por la zona. Paramédicos de la Cruz Roja llegaron rápidamente, le brindaron los primeros auxilios y lo trasladaron de urgencia al Hospital General de Chetumal. Su estado de salud se reporta como estable. Sorpresa en Tulum. La Fiscalía General del Estado asegura dos hoteles dentro del Parque del Jaguar. Durante la madrugada de este viernes 26 de junio, agentes de la Fiscalía General del Estado, específicamente de la Fiscalía Especializada en Combate al Secuestro y Extorsión, aseguraron dos predios dentro del Parque del Jaguar, los hoteles Las Palmas y 5 Tulum. Los elementos llegaron alrededor de las 5:30 de la mañana, deslojaron a los veladores y colocaron sellos oficiales sin dar ninguna explicación a trabajadores ni vecinos. Hasta el momento, la Fiscalía General del Estado no ha emitido comunicado alguno sobre las causas del operativo ni si existe una carpeta de investigación. El aseguramiento genera fuerte incertidumbre en el sector turístico de Tulum, que ya atraviesa una temporada complicada con baja ocupación. Ejecución en la carretera. Taxista de Playa del Carmen aparece asesinado. Esta madrugada, el cuerpo de un taxista de Playa del Carmen fue encontrado sin vida dentro de su propio taxi, abandonado a la orilla de la carretera Cancún, Puerto Morelos, cerca del hotel Royalton. Presentaba múltiples heridas por arma blanca y un impacto de bala en la cabeza. El macabro hallazgo fue reportado al 911. Personal de la Fiscalía General del Estado y peritos del CEMEFO llegaron al lugar para realizar las primeras diligencias. Otro crimen violento que sacude al sector taxista de la Riviera Maya. Tragedia en Cancún. Menor de 13 años muere enfrente de una farmacia. Una adolescente de aproximadamente 13 años perdió la vida anoche alrededor de las 9 frente a la farmacia Similares, en el arco vial de la Supermanzana 258, entrada al fraccionamiento Villas Lakin. El menor padecía diabetes Según las primeras versiones, se sintió mal. Su madre lo llevó rápidamente a la farmacia para comprar medicamento, pero mientras ella estaba adentro, el joven se desvaneció en la entrada y falleció. Paramédicos de una ambulancia particular confirmaron el deceso. Su cuerpo quedó cubierto con una sábana azul frente al estacionamiento mientras llegaban las autoridades de la fiscalía.
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21: Alerta en Quintana Roo. El gusano barrenador ya suma 14 casos en humanos durante 2026, ubicando al estado entre los 7 más afectados del país. De los 329 contagios nacionales reportados hasta la semana 23, Quintana Roo concentra el 4.3% con un nuevo caso confirmado solo en los últimos 7 días. 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No dejes que avance. Polémica en redes. La senadora Anaí González Hernández está bajo fuego por una dinámica para regalar 2 pantallas de 43 pulgadas. Solo hay que publicar una foto con la playera de la selección mexicana y conseguir el mayor número de reacciones en 48 horas. Usuarios la criticaron duramente por priorizar este tipo de estrategias virales en lugar de informar sobre su trabajo legislativo en Quintana Roo. Además, resurgieron cuestionamientos sobre su llegada al Senado mediante la acción afirmativa indígena y su costumbre de aprovechar tendencias, como el caso del Pato Merlín, para ganar alcance. Hasta el momento, la legisladora no ha respondido a las críticas. El debate sigue creciendo. Primera muerte por calor en Yucatán. Las temperaturas extremas cobraron su primera víctima mortal en Yucatán durante la última semana. La Secretaría de Salud en esa entidad confirmó un fallecimiento por golpe de calor, sumando ya 59 casos en la entidad, 43 por golpe de calor, 11 por deshidratación y 5 por quemaduras. Yucatán se mantiene como el quinto estado más afectado a nivel nacional, donde ya van 920 casos y 30 defunciones por el calor. En la península, Quintana Roo registra 24 casos y Campeche 16. 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
7: En esta nota que acaba de dar a mi compañera Ligia Cobos, lo cierto es que sí, tenga mucho cuidado, porque vaya que los golpes de calor están a la orden del día. Hoy afortunadamente en la capital estuvo medio nublado, pero las horas recomendables es ya por la tarde si usted va a hacer ejercicio. Hay gente que yo he visto corriendo a la 1 de la tarde. Hágame usted el favor, cuando el sol está a todo lo que da, y ahí, bueno, pues no hay que estar jugando con esto, porque vaya que hay complicaciones. Pero bueno, antes de pasar a más temas, quiero ponerle un audio de verdad que los cargos públicos deberían de estar personas más que preparadas. Y hoy parece ser que todo lo resuelven con el amiguismo, con el tráfico de influencias y con todo ese tipo de cuestiones. Ahorita, como están las renuncias de todo mundo, porque van a buscar las coordinaciones de Morena en las diferentes entidades de la República Mexicana, hubo un caso específico en Mazatlán el día de hoy, porque ahí, pues obviamente, la que era presidenta municipal pidió licencia. Dijo, no, pues me voy a buscar ser la coordinadora igual, para buscar la gubernatura de Sinaloa. Y llegó, pues ahora sí que Minerva Osuna Zavala. Ella quedó momentáneamente al frente. Y resulta que cuando la cuestionan a esa señora de qué es lo que va a hacer en Mazatlán, la señora salió con una respuesta que yo creo que ni usted ni yo esperábamos. Menciona que ella está aprendiendo y que no sabía ni lo que estaba pasando en Mazatlán, pero que le dieran chance 24 horas porque se iba a preparar.
1: ¿Y cómo se siente para ocupar este cargo, que bueno, es complejo por la situación de seguridad?
2: Pues, sí, lo que me está preguntando él, exacto.
1: Que se tiene
2: pues sí,
1: Mazatlán.
2: Le comentaba a su compañero, hay que ver qué hay. Hay que ver la estadística de Mazatlán, porque todavía no tengo ningún dato de eso. De hecho, yo no he visto nada. Como síndica procuradora no vemos esas partes nosotros. Vemos otras cosas diferentes.
1: ¿Está
2: muy diferentes.
1: ¿Está listo usted para tomar esa rienda?
2: Claro, muchacho.
1: Pues no saben los puntos que afectan a Mazatlán.
2: Ah, pero mañana, mañana los voy a saber. A ver, porque mañana a las 6 voy a ser presidenta.
1: Mañana a las 6 ya va a estar lista.
2: Bueno, mañana en la mañana me voy a poner a estudiar todo eso ya para...
7: Se va a poner a estudiar, dice. Pobre de la gente que vive en Mazatlán. Y pobre también de nosotros, porque vaya que luego nos toca cada servidor público, que para qué le cuento. Le decía que hoy todo mundo se fue a uno de los salones más fifís de la Ciudad de México, al World Tour Center, ese edificio que le va dando la vuelta, hay un restaurante que da la vuelta, está dando vuelta constantemente, usted tiene diferentes escenarios si está en ese restaurante de la Ciudad de México. Hoy fueron todos, llegaron acompañados de N cantidad de gente, es más, llevaron hasta los youtubers. Estos cuates que andan ahí con ella dicen que son periodistas, pero bueno, fue N cantidad de gente tratando de cubrir el evento. ¿De dónde sacaron tanta lana? No lo sé. De verdad, cheque usted los videos, no me crean. El más sencillo es uno de los más jóvenes de ahí, y llegó únicamente con su papá, su mujer, y se acabó. Todos los demás llegaron acompañados de porras y demás. Y gente, le digo, que no sé qué hace ahí. ¿Y quién les pagó el boleto? Tampoco lo sé. Habría que preguntarles cuando los veamos. Pero algo muy curioso, no vi hasta ese momento a Ana Patricia Peralta. No la vi. No sé si se vaya a inscribir en línea o está por llegar a este centro de convenciones en donde se están registrando, o le toca a Quintana Roo, cada uno de esos personajes. Y ya están prácticamente listos para buscar la coordinación de Morena y con ello literalmente ser los candidatos o la candidata del partido Morena en Quintana Roo.
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3: El Servicio Meteorológico Nacional de la CONAGUA le informa el pronóstico del tiempo. Para hoy, 26 de junio de 2026, canales de baja presión e inestabilidad atmosférica ocasionarán lluvias puntuales muy fuertes en zonas de Veracruz y Oaxaca, así como chubascos con lluvias puntuales fuertes en las regiones antes mencionadas. Por otra parte, el ingreso de humedad del Océano Pacífico y Mar Caribe y la onda tropical número 12 frente a las costas de Quintana Roo originarán chubascos con lluvias puntuales fuertes en el sur del país y la península de Yucatán.
4: Y le informo que hoy esta nota ha puesto a temblar a más de uno, dicen. Y esto lo están diciendo en redes sociales. Yo la verdad lo dudo, pero lo cierto es que hoy el exgobernador Roberto Borges Angulo ya está fuera del CFEREZI, de este penal de máxima seguridad que se encuentra en el estado de Morelos. El exgobernador Roberto Borges Angulo abandonó supuestamente este jueves el Centro Federal de Rehabilitación Psicosocial, mejor conocido como el CFEREZI, en Morelos, y ya se encuentra en un domicilio particular. Se habla que está en una casa muy cerca a la Ciudad de México, prácticamente se encuentra en el Estado de México. Ahí es donde se encuentra esta casa. ¿Por qué decidieron que estuviera ahí? Porque está en prisión domiciliar. Entonces, si hay algún trámite, lo más cerca era eso. Sin embargo, hay otras fuentes que están mencionando que se encuentra ya en la isla de Cozumel. Esto, le digo, estaría por confirmarse en las próximas horas porque hay esa disparidad de información. Unos que aseguran que está en el Estado de México y el otro o la otra información que se encuentra en la isla de Cozumel. Lo cierto es que la autoridad competente en dar a conocer todo ese tipo de menesteres está completamente cerrada. Los abogados no han querido dar entrevistas y, bueno, lo único cierto es que Roberto Borges se encuentra ya en algún domicilio, le digo, en el Estado de México, en Cozumel, pero con un brazalete. Se hablaba que no había el brazalete y que por eso aparentemente no lo dejaban que acudiera a esta casa. Lo tenían todavía preso en ese centro federal, que es uno de los penales de alta seguridad, de los más problemáticos, me informan, y de los más duros. Ahí están prácticamente con 24 horas de luz en el cuarto, un cuarto de 3x2, que es donde se encontraba Roberto Borges, y con una luz que está 24 horas prendida, no la apagan para nada. Tienen unas cámaras que están vigilando directamente las 24 horas. Ahí mismo está una taza de baño, está un lavabo y no hay privacidad, no hay nada. Y en esas condiciones, aparentemente, es como se encontraba el exgobernador Roberto Borges, que le digo y le informo, hoy para algunos está en Cozumel y para otros en el Estado de México.

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1: Se acabó el Bájame Aquí. Mobi pone orden en las calles de Quintana Roo con la instalación de nuevos paraderos oficiales. En Cancún ya comenzaron los trabajos en la ruta 27 Puente Nichupté con 85 paraderos, 51 señaléticas verticales y 34 parabuses. En Chetumal avanzan en la ruta Siancán Las Américas con 43 paraderos más, 30 señaléticas y 13 parabuses.

0: Y bueno, en otra información me decían, ¿y qué pasó con Mario Villanueva? Pues Mario Villanueva sigue en una condición muy problemática para él. Está más grave su caso que el de Roberto Borges. Aun cuando Andrés Manuel López Obrador prometió en dos ocasiones aquí en Quintana Roo que lo iba a ayudar a liberarlo, incluso se hablaba del indulto. Y Andrés Manuel López Obrador en varias ocasiones decía que no era culpa de él, sino de la fiscalía. Pero bueno, todo el mundo sabe que la fiscalía depende de la presidencia, aunque dicen que no, que son cuestiones separadas, independientes, nada, independientes. Le voy a poner el audio porque no lo dije yo, lo dijo Andrés Manuel López Obrador y le prometió a los villanuevistas, al propio Mario Villanueva, que lo iba a dejar en libertad.
1: Más una de fondo muy estructural y otra que tiene que ver con justicia y con lo que me están pidiendo. Les quiero decir que ya estamos interviniendo para que se libere al exgobernador de Quintana Roo.
0: Dice que para que se libere al exgobernador de Quintana Roo, se acabó su sexenio, Mario se quedó con las ganas, y lo cierto es de que le digo que tiene una situación más que complicada, porque la Fiscalía General de la República habría impugnado el que Mario se encuentre en su casa. Mario no tiene todavía un arraigo domiciliar, él está en su casa por cuestiones de salud y porque no hay en los centros penitenciarios los especialistas que necesita, sobre todo para las enfermedades que tiene en los pulmones. Pero la Fiscalía no lo quiere en su casa, lo quiere de nueva cuenta en el centro, en ese mismo centro donde se encontraba Roberto Borges, en ese penal del Estado de México, del Estado de Morelos, perdón, era donde se encontraba Mario Villanueva. Posteriormente lo trajeron al Cerezo de acá y ahorita actualmente se encuentra en su casa. Pero le digo, se quedó con las ganas porque el expresidente de México, Andrés Manuel López Obrador, le prometió, incluso en el último día de su mandato, se hablaba que iba a mandar el indulto para Mario Villanueva y tristemente no. El único que tiene ya de alguna manera un pie en la calle es Roberto Borges, porque el único delito por el que está es por lavado de dinero. Y eso es cuestión de trámites, un poco de tiempo y vámonos.
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3: Se acabó el bájame aquí. Mobi pone orden en las calles de Quintana Roo con la instalación de nuevos paraderos oficiales. En Cancún ya comenzaron los trabajos en la ruta 27 Puente Nichupté con 85 paraderos, 51 señaléticas verticales y 34 parabuses. En Chetumal avanzan en la ruta Siancán Las Américas con 43 paraderos más, 30 señaléticas y 13 parabuses. Estas acciones buscan eliminar ascensos y descensos improvisados, mejorar la seguridad, agilizar los recorridos y preparar el camino para un transporte más ordenado, accesible y eficiente, incluyendo las futuras unidades eléctricas. Con estas acciones se pretende mejorar el orden y seguridad en el transporte público. Adiós al papeleo. Policías de Quintana Roo ahora reportan directo desde la calle gracias al nuevo informe policial homologado IPH móvil. La herramienta permite elaborar el informe en el lugar de los hechos con dispositivos móviles, reduciendo significativamente los tiempos de puesta a disposición y capturando información en tiempo real. Según Adrián Martínez, titular del Secretariado Ejecutivo del Sistema Estatal de Seguridad Pública, esto fortalece la coordinación entre corporaciones policiales y autoridades de justicia al tener los datos disponibles de inmediato. Durante 2026 se implementarán más mejoras para optimizar el sistema y obtener más agilidad y eficiencia en seguridad. Mejora en urgencias del Hospital General de Cancún. Tras años de quejas, la administración instaló una carpa con 40 sillas numeradas en el área de urgencias del Hospital Dr. Jesús Cumate Rodríguez, ofreciendo sombra y comodidad a pacientes y familiares que antes esperaban en el suelo o bajo las lonas improvisadas. Usuarios reconocen la mejora. Por fin tenemos un espacio digno, comentaron. Además, el personal de seguridad ahora es más colaborativo. Sin embargo, persisten graves problemas como el desabasto de medicamentos, incluso para enfermedades crónicas como diabetes. Largas esperas en atención, deficiencias en la calidad y rapidez del servicio, entre otros. Los pacientes piden que las mejoras no sean solo estéticas y exigen solución real a la falta de fármacos y atención oportuna. Los tres quedan limpios. El Consejo General del IECRO declaró inexistentes las presuntas irregularidades cometidas por el senador Gino Segura, la presidenta municipal Ana Patti Peralta y el diputado local Alberto Batún. Tras analizar las quejas por actos anticipados de precampaña, uso de recursos públicos y promoción personalizada, el instituto determinó que no se acreditaron las conductas denunciadas y rechazó aplicar medidas cautelares. En el caso de Batún, frases como Batún camina Cancún y Batún no constituyen llamado al voto ni promoción de logros. En cuestión de Gino Segura, el mensaje Gino con puño se consideró genérico, sin elementos que vinculen a precampaña. Por parte de Ana Patti Peralta, no se comprobó promoción personalizada ni uso indebido de recursos en carteleras y entrevista. Además, Morena fue absuelta de toda responsabilidad en los tres casos. El IECRO archivó definitivamente los expedientes.
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11: En un país en el que lo importante es llevar al pato Merlín a la conferencia matutina de la presidencia y dedicarle más de 30 minutos, es no tener vergüenza por las prioridades de las autoridades mexicanas. Lo que presenciamos fue un recurso antiguo de caja china de aquel viejo PRI del que tanto recriminan no parecerse, reflejando claramente lo que les importa, con el insensato desdén gubernamental de todo el gabinete de en pleno. Pero ¿qué tal para atender directamente a las madres y padres de los más de 130 mil desaparecidos que llevan meses pidiendo una audiencia directa con la presidenta? No quieren dedicar tiempo a explicar los nexos de sus políticos con grupos criminales y mucho menos quieren responder por los actos de corrupción y desfalcos millonarios al erario público. El gobierno prefiere hacerse pato, nadar en aguas secas y pantanosas que atender los verdaderos problemas del país que todos los días se acumulan como los no localizados. Total, esos que se queden por debajo de la superficie, donde nada Merlín.
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12: ¡Deportes!
0: ¡Ay, es viernes!
12: ¡Viernes, por fin! Hoy son los días que me gusta verte, Gonzalo.
0: No, a mí no. A mí no. A mí no. Hay información.
12: No, no, claro, por supuesto. Oye, pero antes que nada, ya lo felicitamos, no estaba aquí el amigo. Pero
0: ah, Jorge Durán. Llegó
12: el marcador, ¿eh?
0: Jorge Durán.
13: Le atiné a la primera.
0: Le atinaste a la primera. Pues hay que dar algo.
13: Sin fallar. ¿Qué
12: vamos a dar? Es que viene del futuro, viene del 2032.
0: 3-0, no, yo dije que es imposible que logre ese marcador.
12: Oye, ¿no será que también fue ahí a la Ciudad de México a hacer la danza ahí con taparrabo?
13: Saqué mi bola de cristal y...
0: En una de estas, Jorge.
13: Sí, ahí la vi. Sí, sí. Ahí vi el resultado.
0: No, pues hay que invitarle al cevichito.
12: Me hubieras avisado para...
0: Hay que invitarle al cevichito.
12: Sin duda alguna, ¿eh? Sin duda alguna, se lo merece. Eso
0: por lo menos, ¿no?
12: Eso y más. Sí. Lo bueno, que pura agua de limón. Nosotros somos...
0: No como otros que conozco.
12: Somos del sábado.
0: Vámonos.
12: Vamos a la información deportiva porque... Déjame comentarte que la selección de mexicana, pues ya a estar en lo que está en la FIFA... Pues sin duda alguna se ha marcado ya quién será su próximo rival de este equipo. Se están manejando los números, ya los partidos de hoy concluyeron, daremos algunos resultados. Pero también hay partidos el día de mañana y se estará como... Todo parece que va a ser Ecuador, el equipo que estaría enfrentando a la selección mexicana. Los americanos, que bueno, no cantan mal las rancheras y que bueno, pues vienen quitando y queriendo hacer también lo suyo, haciendo su historia. Y se va a topar con la selección mexicana aparentemente en esos desavos juegos sí, que se van a
0: estar... Si todo sigue como hasta ahorita.
12: Ecuador es...
0: Depende de algunos movimientos que haya en los próximos partidos que pueda cambiar, ¿no?
12: Pero ya sabes cómo somos los mexicanos, no ponemos veladoras, no ponemos...
0: No.
12: Pero no, claro, ¿eh? No ponemos
0: el sano
12: de cabeza, si no decimos lo real. A ver, selección mexicana, tampoco te vayas por las nubes, empiezan a bajar los jugadores para que, bueno, entiendan que todavía no se ha escrito nada. Hay una bonita diferencia y una coincidencia, ¿te acuerdas de la Sub-17, donde salió Vela, la momia, que ganaron el campeonato mundial de la Sub-17? Pues precisamente también esa selección terminó con 9 unidades consecutivas para pasar a lo que era la siguiente fase. Y en lo que le toca hoy a la selección mexicana van relativamente por ese rumbo. Pero vamos a esperar, bueno, que dirá Javier Aguirre, que por también ya habla del retiro. Ya dice que la jefa de jefas, que es su señora esposa Silvia, que ella le dará la pauta si continúa o no continúa después de este mundial en el fútbol, dirigiendo o haciendo algo en el torno de este deporte. Pero de lo que sí te queremos hablar, Gonzalo, porque es histórico lo que está haciendo en este mundial, y es histórico también los negocios que, bueno, pues dan cantidades y números. Y en esta tenemos que hablar que la FIFA hasta el momento, pues en este torneo ha tenido las mejores asistencias, 3,605,357 aficionados que han estado en las tribunas. Pero cómo no, Gonzalo, imagínate, para empezar, el presidente de la FIFA, Giannini Infantino, ha de tener sus máquinas que hace contando, pero de los verdes, compadre, de los verdes. Y bueno, pues sin duda alguna, hay que mencionar que ya se rompió la marca de asistencia del Mundial de Estados Unidos 94, pero en resumen, sí, o sea, pero también hay que entender que son de 32 selecciones que se vieron otros mundiales a 48, y en donde pues hay mucho show, hay mucho espectáculo. Por allá estuvo Brad Pitt y también está Paris Hilton viendo a la selección de Estados Unidos. Por nuestro lado pues estuvo el Canelazo, este boxeador, que también pues por allá dijo, no la hacen, le entro a la cancha.
0: Estuvo Alito Moreno, el Güero Velasco, que son bueno, de los que están en la política, sí, y sí. Aparentemente son... Bueno, Alito no. Alito sí, toda la vida ha sido un sinvergüenza, y la verdad es que quién sabe cómo ha hecho su lana. A lo mejor iba a salir igual con que tiene familiares ricos y le dieron herencia. Pero el Güero Velasco, que es parte de esta coalición de partidos de Morena, debería de ser al cero.
12: Así es.
0: Pero bueno.
12: Bueno, parte de, ¿no? Y al final de cuentas, pues vamos a ver qué se estará dando en esto que llamamos un mundial de mucho, mucho, mucho de qué hablar. Y bueno, nada más comentarte que Francia y Senegal ya ponen condiciones en esta... En este cierre, porque es la jornada clave en el grupo 1, con sendas goleadas que ya aseguraron el liderato. Y por allá Francia, 4-1 le ganó a Noruega, una victoria contundente de Senegal sobre Irak allá en Toronto, y se fueron acomodando parte de los partidos. Ahora, por concluir, sin duda alguna, pues será los partidos venideros que se terminarán, que esto es el grupo H. Bueno, ya terminando el noticiero, Cabo Verde se estará enfrentando a Arabia Saudita, Uruguay a España en el mismo horario. Estará Nueva Zelanda enfrentando a Bélgica, esto a las 22 horas, allá en Vancouver. Y Seattle, allá en el estado de Seattle, estarán enfrentándose Egipto ante el conjunto de Irán. El choque que está, pues muy bueno, el de la jornada, es Uruguay ante España, allá en el estadio Akron, allá en Guadalajara. Se perfila como el platillo fuerte, porque, bueno, ambos están buscando también su pase. La cartelera de mañana, Gonzalo, para que usted prepare su refresco y su botana. Bueno, pues a las 16 horas, Panamá se estará enfrentando a Inglaterra, allá en Estados Unidos, en Nueva York. A las 16 horas, Croacia ante Ghana, en Filadelfia, Colombia ante Portugal, el Congo ante Uzbekistán, Argelia contra Australia y, bueno, Jordania hasta Argentina. Y, bueno, para cerrar ya el bloque deportivo, Gonzalo, si me lo permites, vámonos inmediatamente a lo que... Pues son los juegos que se vienen enfrentando para este fin de semana. Hay que recordar que el básquetbol de la Liga Cañera de este sábado, la sede será Pucté, en esta localidad a las 17 horas los Thunder estarán enfrentando a la sección 136, a las 18 horas los Bulls de Chetumal, los Bulls ante Chetumal. Y bueno, en más cuestiones deportivas, pues ya se abre la apertura de la jornada número 2 de esta Copa Juvenil que se lleva ya acá en el Serapio Flota Más. El día de hoy, precisamente, a las 6 de la tarde, Elite Blancaflor ante los Luzos, Maca Mix ante Niñas Junior, a las 8 de la noche, Potros ante Guerreros Mayas. Estos son los duelos que estarán en el pasto sintético. Este domingo también va a haber fútbol. Hay un juego de estrellas que estará llevando allá la comunidad del Ingenio Azucarero. Hay dos equipos convocados, por una parte los dirigidos por Fidel Marín, del otro lado pues estará también sin duda alguna haciendo lo propio Luis Aguilar, Víctor Vázquez, Luis Vázquez y Ronnie Cruz, que bueno, pues también está haciendo partido que será a las 3 de la tarde, por cierto, del día domingo mismo. Para cerrar ya este bloque, mi estimado, nada más comentarte que bueno, pues ya hay que felicitar los días de bachilleres, que es su 46 aniversario. Vieron cuestiones deportivas, culturales, y bueno, estos chicos, que bueno, bachilleres, yo estuve en el 1, bachilleres 1 hace...
0: Sí, hace algunos.
12: Pasé por ahí.
0: Aquí en el caso de Quintana Roo, ¿sigue el Footpads? ¿Está funcionando todos los días o únicamente cuando juega la selección?
12: Yo digo que es cuando se sale lo de la selección. Bueno, ya se ha hablado mucho en tema en redes sociales. Por una parte dice, bueno, está bien la convivencia, por allá sacó la cara a Alzama, entendiendo que, bueno, es la reunión de familias,
0: sí, no, no,
12: el
0: tiene
12: alcohol,
0: que, no,
12: pues, claro, etcétera, etcétera, la organización familiar. Pero por otra parte, muchos dicen, bueno, sí, pero hay necesidades en el estado. Hay el bacheo, ahí está el sargazo. En fin, se habla.
0: Nunca vas a tener contento a nada. A ver,
12: dice si que no son 500 millones de pesos que hasta ahorita el gobierno del estado ha invertido en infraestructura deportiva. A materiales, ver, etcétera.
0: Si no hubieran puesto las pantallas, estuvieran ahorita hablando.
12: Sí.
0: Segurísimo. ¿Qué? ¿Por qué? ¿Qué? Se las pusieron. Y ahora resulta que ¿por qué las pusieron? O sea, nunca, siempre va a haber dos sectores de la población, bueno, unos a favor y otros en contra.
12: Digo, por ejemplo, en alcaldes de ahí de Mérida, algunos dijeron, bueno, ¿qué quieren? ¿Tapamos baches? ¿Vemos lo de las inundaciones? O les pongo sus pantallas.
0: Pero ¿tú crees que con esa cantidad les va a dar para el bacheo? Se necesitan millones y millones. Tan solo las calles de Cancún, por ejemplo, que ahí sí, Ana Patricia Peralta.
12: De ayer, aquí mismo.
0: No, sí, pero te digo, no les alcanzan para el bacheo. Insisto, unos dicen que estuvo bien, otros dicen que está mal. Nunca nadie queda contento, ya sea de un lado o del otro.
12: Sí, pero honestamente, pues, ¿qué preferimos? ¿Un espectáculo o preferimos vivir mejor? La seguridad,
0: pues el ambas alumbrado, cosas, ¿por qué no?
12: Las oportunidades para deportistas que han tenido que sacar de la bolsa a los padres de familia para poder obtener sus participaciones, ya no dentro de lo que es la responsabilidad de la CODEC, ¿no? O de las mismas elecciones municipales, sino en otro nivel.
0: Ahorita que hablas deportivo de la CODEC, por ejemplo. A ver, ¿la CODEC ya dejaron de meterle la uña a la lana? O sea, siguen habiendo corrupción.
12: Pues le metieron la uña a la pelota, pero la pelota, no, pues ya ves que como son de esas,
0: qué bárbaro.
12: De la zonaja, compadre.
0: Oye, me dicen que metieron unos balones más chafas que los de la zona libre. No. Digo, ese es un engaño.
12: Mira,
0: es preferible que hables con la verdad.
12: Una bolsa de globos para fiestas. ¿Y
0: esos eran los balones?
12: Sí, la misma calidad, ¿no?
0: No me digas.
12: No, si debieran prestar un poquito más de atención para ese tipo de situaciones.
0: Entendemos y yo te que... puedo asegurar que es el que hace las compras, no tanto el titular. El titular le dice, a ver, agarra la lana. Y el que hace las compras es el que luego, por lo regular, hace el business.
12: Pero aguas, Gonzalo, porque también no podemos decir que es completamente la CODEC la responsabilidad, porque son programas federales y desde la CONADE envían ciertos productos a los estados, que estos a su vez, pues se los dan a los municipios para que repartan a los deportistas.
0: No, reparte y comparte, ¿no?
12: Sí, pues es esto lo del mundialismo, de los espacios.
0: Todos lados hay corrupción, pero bueno.
12: Todo viene con recursos federales también y pues vamos a esperar que haya una mejor limpia y una mejor transparencia, sobre todo ahora que Quintana Roo ocupa el sexto lugar a nivel nacional, donde los deportistas dieron la cara, donde están saliendo nuevas figuras con gran esfuerzo por parte de los padres de familia, pero esperemos, bueno, vamos a
0: no, ver ya.
12: ¿Qué trae en mente Jacobo Arzate?
0: Ya te acabaste el tiempo, mi chavo.
12: Hombre, ya te acabaste el tiempo, ¿no? Empezaste su berrinche,
0: no. No, qué bárbaro.
12: Oye, dos minutos.
0: Pero a ver, ni me aclarificaste quiénes son los corruptos ahí en el deporte. Ni me dijiste, solamente dice una muletada así para ver por dónde se va la pelotita. A ver si lo otra semana me traes quién fue el responsable de comprar los balones chafas que entregaron ayer y que dijeron que eran del mundial, que eran originales y resultaron más piratas que los que venden en la zona libre.
12: Pues
0: no
12: me hagas. Que
0: No, ya vámonos mejor. Pero el lunes, no mañana, mañana es sábado.
12: A pocas palabras, buen entendedor, tampoco me avienten las piedras por acá, porque pues digo, a final de cuentas.
0: Vamos a ver quién compró las pelotitas.
12: Vamos a hacer el.
0: Pues gracias, Julio.
12: Adecuada.
0: Gracias, Julio.
12: Como siempre.
0: En todos lados se cuece Navas, vaya, yo pensé que el deporte estaba limpio, pensé que ahí no le metían la mano el presupuesto, pero parece ser que sí. ¿Cómo comprar balones de bajísima calidad y dicen que son de los mejores? Pero bueno, ya escuchamos a Julio, la próxima semana vamos a darle seguimiento a ver quién compró los balones tan chafas que se dieron ayer. Y con esto, pues prácticamente hemos llegado al final de esta transmisión. Yo le agradezco el que me haya sintonizado. Pase un excelente fin de semana. Disfrute a la familia. Y no me resta más que decirle que de las noticias más relevantes usted ha sido enterado. Lo demás ya es historia. Lo voy a dejar con una rolita porque esa no puede faltar.
12: Échala.
0: La de Bob Sinclair para activarnos en viernes. Bendito Dios que es viernes.

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